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Siempre para compartir buena música aquí en la radio, en Los Muermos, Puerto Octay, en Puyehue. Le recordamos nuestro WhatsApp para que nos siga contactando, más 569-6752-1729. Día martes 18 de agosto, compartiendo siempre de buena música, de lindas canciones, hasta las 22 horas.

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1: Le contamos que una invitación a mirar Osorno desde distintas perspectivas abrió Greens Tatrons con el lanzamiento de Enfoca Osorno, primer concurso fotográfico que busca fomentar la difusión cultural y poner en valor la identidad de la comuna. La iniciativa es desarrollada en colaboración con la Municipalidad de Osorno y cuenta con el apoyo de INACAP y AIEP Osorno. La convocatoria está dirigida a toda la comunidad que podrá participar capturando mediante fotografías distintos lugares, momentos y expresiones vinculadas con la ciudad y su cultura. El concurso contempla un premio de 300.000 pesos para el primer lugar. Además, las obras seleccionadas formarán parte de una muestra fotográfica abierta al público en Grid Tatrum, con el propósito de acercar estas distintas miradas sobre Osorno en la comunidad. El proceso de selección considera una primera etapa de preselección en la que se escogerán 10 fotografías finalistas entre el 20 y el 23 de agosto. Posteriormente, el jurado evaluará las obras y definirá a los ganadores entre el 23 y el 25 de este mes.

Son las 20 horas con 15 minutos, 8 y 15, en este Volviendo a Casa de martes 18 de agosto. Música, amistad, compañía, datitos e informaciones para compartir todos los días, de lunes a jueves, de 19 a 22 horas.

Oye, y al parecer se vendría una nueva alza en los combustibles. El ministro de Hacienda, Jorge Quirós, confirmó el día de hoy que se realizaría un nuevo reajuste de los precios de los combustibles, anticipando un alza de alrededor de los 30 pesos en las bencinas y hasta 90 pesos en el diésel o petróleo. Al ser consultado en el Congreso, la autoridad explicó que el incremento responde al alza de los precios internacionales de los combustibles. Tiene que haber un alza porque la verdad es que los precios han seguido subiendo afuera. Tenemos una guerra y vamos a ir subiendo, destacó. Quirós aseguró que, a diferencia del incremento registrado en marzo, esta vez se optará por un aumento un poco más paulatino, debido a que actualmente las finanzas públicas se encuentran en una situación más ordenada. Hoy tenemos las finanzas más ordenadas que antes. Vamos a ir subiendo un poco más paulatino. Esperamos alzas del orden de los 30 pesos o algo en bencina y 90 pesos o un poquito más tal vez en el diésel, dijo el ministro. La modificación se produce en medio del aumento de los precios internacionales de los combustibles y de un escenario marcado por el conflicto bélico mencionado por la autoridad.

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1: Son las 20 horas y 28 minutos.
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El tremendo Marc Anthony para acompañarnos en la música a esta hora de la noche de este martes 18 de agosto, 26 minutos ya de las 21 horas, solo nos separan 26 minutos de las 9. Recordarles nuestro WhatsApp que siempre está activo, disponible para que nos contacte, más 569-6752-1729. Sea parte de este Volviendo a Casa que va hasta las 10 de la noche.

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1: Oye, mire, le contamos que una familia se encuentra destrozada luego que descubriera que durante un viaje de 100 kilómetros por Italia, su hijo murió sin que ellos se dieran cuenta. Los padres aseguraban que en todo momento creyeron que estaba dormido. De acuerdo al diario italiano Corriere della Sera, la familia se desplazaba en automóvil en dirección a Turín la mañana del pasado domingo. El padre iba al volante y la madre viajaba como copiloto, mientras que su hijo, un hombre de 31 años, iba sentado en el asiento trasero. Durante gran parte del trayecto, los padres no se preocuparon del silencioso estado de su hijo, pues en todo momento creyeron que su hijo simplemente estaba descansando al verlo con los ojos cerrados. Luego trataron de hablar con él, pero no obtuvieron respuesta. Por lo mismo, preocupados, se detuvieron en una zona de descanso y lo tocaron, momento en que se dieron cuenta de que no solo estaba dormido, sino que había perdido el conocimiento y ya no tenía pulso. De inmediato, llamaron a emergencias, pero cuando los equipos llegaron al lugar, ya no pudieron hacer nada para salvarlo. El médico que acudió solo pudo constatar su fallecimiento. De acuerdo con el reporte médico, el hombre de 31 años falleció producto de un ataque cardíaco, cuyo síntoma fue tan silencioso que ni siquiera pudo alertar a sus padres en el trayecto. Los padres explicaron que su hijo había pronunciado sus últimas palabras unos 100 kilómetros antes. Tras confirmarse su muerte, señalaron que el joven presentaba problemas cardíacos.

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1: Noche de este martes 18 de agosto, siempre compartiendo de buena música aquí en la Radio Acogida. En Los Muermos, en Puerto Octay, en Puyehue, en www.radioacogida.cl y canal 806 de Patagonia IP. Recuerda que nos puede seguir contactando, nos puede seguir escribiendo, enviando sus mensajes. El WhatsApp es el único medio de contacto que tenemos después de las 7 de la tarde aquí en la radio. Más 569-6752-1729.

faltan ya 9 minutos para las 21 horas. Le contamos que el municipio de Puerto Montt desplegó esta jornada un operativo de erradicación de viviendas irregulares en la ladera del sector estero Lobos, lugar de habituales denuncias por incivilidades y una serie de delitos como microtráfico de droga. Algunas de estas viviendas ya habían sido desalojadas en intervenciones previas, aunque volvieron a habitar las personas en situación de calle. Los asentamientos se habían instalado al costado de una pendiente y de un acceso peatonal, y se había convertido en un sector de alto riesgo para quienes transitaban por el lugar. El alcalde de Puerto Montt valoró el operativo como respuesta a las peticiones de los vecinos. Esta toma de Estero Lobos ha sido icónica. Es un primer periodo, ya se había desalojado y a todas esas familias se les dio una solución habitacional, pero posteriormente los lugares fueron tomados nuevamente. Había mucho tráfico y microtráfico, también asaltos, se colgaban de la luz y apagaban la iluminación pública, comentó. Hoy fuimos más allá, desarmando todos estos lugares porque si no son tomados por la delincuencia y una serie de incivilidades. Este era un foco permanente de delitos e incivilidades. Así es que hoy estamos avanzando, agregó el jefe comunal de la capital regional.

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1: Son las 21 horas.
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2: ¿Cómo están? Bienvenidos a este resumen informativo de las 21 horas. El Tribunal Constitucional declaró admisible el requerimiento que el Ejecutivo ingresó respecto al artículo 31 de la mega reforma, el que obligaba a las empresas distribuidoras a reconectar gratuitamente los servicios de agua potable, gas y también electricidad en las zonas afectadas por los incendios en Valparaíso, Ñuble y región del Biobío. Y durante la tarde de este martes, la Policía de Investigaciones notificó el hallazgo de osamentas humanas al interior de una obra en construcción en la comuna de San Miguel, región metropolitana. El suceso ocurrió en la intersección de la avenida Carlos Baldovino con San Ignacio. Las obras en cuestión corresponden a una futura estación de servicios. Y otro proceso relacionado con los casinos terminó en nada. Según informó la Superintendencia de Casinos de Juego, se decidió declarar desierto el proceso para la adjudicación de un permiso de operación de casinos de juegos en Puerto Varas. Así se recibió la propuesta de Inversiones y Turismo Puerto Varas S.A. o Dreams, grupo controlador del actual recinto, y la sociedad Kikiwe S.A. Sin embargo, se decidió poner término a las evaluaciones de las ofertas luego que las sociedades postulantes no dieron cumplimiento íntegro a los requerimientos legales y reglamentos establecidos en las bases técnicas que rigen para estos procesos. En cuanto a noticias, a la hora es todo. Luego a las 22 horas más informaciones.
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0: Son las 21 horas con 9 minutos. Seguimos compartiendo buena música en este martes 18 de agosto. Recuerde, hasta las 22 horas, hasta las 10 de la noche, donde nos puede contactar, puede participar a nuestro WhatsApp, más 569-6752-1729.
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Le contamos que tres personas fueron detenidas este martes por su presunta participación en el robo registrado durante la noche del pasado lunes en un conocido local comercial de Talcahué, en Chiloé, donde sustrajeron 1.100.000 pesos en efectivo y otras especies. Las diligencias estuvieron a cargo de la sección de investigación policial CIP de la Segunda Comisaría de Castro, en coordinación con funcionarios de la tenencia de Talcahué. A partir de las indagatorias, Carabineros logró recuperar cerca de la mitad de las especies y dinero sustraído. La investigación incluyó el análisis de registros de cámaras de seguridad, tanto del sistema de televigilancia municipal como de dispositivos particulares. Estos antecedentes permitieron orientar las diligencias para identificar a los presuntos involucrados y lograr detenerlos.

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1: Seguimos con buena música, datitos e informaciones en esta noche del día, martes 18 de agosto, aquí en Volviendo a Casa de la Red Acogida en Los Muermos, Puerto Octay y Puyehue. Más 569-6752-1729 para que siga tomando contacto con nosotros.

Oiga, ¿sabe qué? Mira ahí un empresario, ahora empresario, el cual vendía pollo a sus vecinos y ahora factura 500 millones de pesos al mes. Esta es la historia de nuevo, de un, no nuevo, sino de un dueño de una reconocida cadena de supermercados. Guardó unos pollos en el congelador de su mamá, los porcionó en bandejas y salió a tocar la puerta de sus vecinos. No tenía idea de que aquella improvisada venta era solo el inicio de un viaje que, 9 años después, lo posicionarían como un exitoso empresario en Chile. Hablamos de Edgar Moreum, de 44 años, quien transformó su emprendimiento de barrio en la cadena de supermercados minoristas que cuenta con 6 locales en la región metropolitana. Más de 25 trabajadores y ventas que alcanzan los 500 millones de pesos mensuales. La primera venta fue a pocos metros de su casa. Después llegaron otros vecinos y el pequeño emprendimiento comenzó a tomar forma. Mi primera clienta fue la vecina de al lado, después mi otro vecino, luego toda la cuadra, así empecé el negocio, recuerda. Por esos días, Moreu se dedicaba a vender productos para mascotas. Pero la venta de pollo empezó a mostrarle algo que cambiaría su rumbo. Los clientes podían regresar mucho más seguido por un producto de consumo habitual. Mire, pues, ¿eh? Oiga, ya está facturando mensualmente en sus locales sobre 500 millones de pesos. La historia de este dueño de esta reconocida cadena de supermercados en la región metropolitana.

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1: Son las 21 horas y 31 minutos.
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0: Quiero brindar la canción Llegaba y la voz de David Bisbal. 23 ya son los minutos que nos separan de las 10 de la noche. Solo 23 restan para las 22 horas en este Volviendo a Casa de hoy, martes 18 de agosto. Más 569-6752-1729 para que nos contacte, para que participe, para que nos reporte su sintonía, pida canciones. Saludos, en fin, siempre estamos ahí para complacerles su buen gusto musical.
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Le contamos que un programa de fomento productivo para 100 trabajadores vinculados al encarnado y confección de espineles y la entrega de equipamiento para 77 pescadores artesanales demersales de la comuna de Calbuco resolvió financiar con 200 millones de pesos el gobierno regional de Los Lagos. De tal manera se dio inicio al programa Capacitación y Fortalecimiento de la Cadena de Valor del Espinel y el Encarnado en la comuna de Calbuco, iniciativa financiada a través del Programa de Fomento Productivo Municipal 2025 del GORE Los Lagos, mediante convenio con la Municipalidad de Calbuco. Este proyecto contempla una inversión de 60 millones de pesos y beneficiará a 100 personas vinculadas a actividades conexas de la pesca artesanal, entre ellas trabajadores dedicados al encarnado y confección de espineles, quienes accederán a capacitación y herramientas para fortalecer sus capacidades productivas.

Tan solo 10 minutos, no se paran ya de las 10 de la noche. 10 minutos restan para las 22 horas. En este Volviendo a Casa, de hoy martes 18 de agosto. Recuerde, estamos todos los días, de lunes a jueves, siempre en este mismo horario. Y nuestro WhatsApp es el mismo de siempre, más 569-6752-1729.

0: Nos vamos, comenzamos ya a despedirnos de este Volviendo a Casa para hoy martes 18 de agosto. Muchas gracias por su sintonía. La invitación, la cita es para juntarnos mañana, siempre a contar de las 7 después de la tarde para todos. Un abrazo, linda noche, continúen en la sintonía de la radio. Que estén bien, chao.
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1: Son las 22 horas.
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¿Cómo están? Bienvenidos a este resumen informativo de las 22 horas. Durante la mañana de este día se realizó la audiencia de control de detención del conductor del bus que la jornada de ayer en la comuna de Laja atropelló a una profesora oriunda de la comuna de Concepción. Cabe señalar que este trágico hecho ocurrió en el terminal de buses Laja, donde tras una maniobra que habría sido imprudente por parte del conductor atropelló a la mujer de 66 años. Se dijo en la audiencia que la máquina estaba enganchada, por ende cuando el chofer dio arranque, el bus salió en movimiento brusco y sorpresivo hacia adelante donde estaba la adulta mayor. Y la subsecretaria de Seguridad, Pilar Giannini, advirtió que la Comisión de Seguridad del Senado que no se verán resultados en el aumento de la dotación de carabineros en al menos 2 años, apuntando que el objetivo actual es quebrar la curva de retiros que alcanza el 22% superando los ingresos. Tenemos alrededor de 2.000 retiros al año. Comenzó dialogando Giannini en la discusión del proyecto que busca establecer incentivos al desempeño, extender la carrera policial de 30 a 35 años y hacer cambios a la gestión de planta. Y un tajante rechazo manifestaron la municipalidad de Huaytecas y el gobernador regional de Aysén, Marcelo Santana, frente a la propuesta del diputado Alex Nahuelquín de incorporar esa comuna a una eventual región de Chiloé. El municipio aseguró que no fue consultado y hay preocupación en la comunidad, mientras la autoridad regional cuestionó los alcances de la iniciativa parlamentaria. El proyecto de resolución presentado semanas atrás por Nahuelquín, junto con la bancada del Partido de la Gente, solicita al Ejecutivo evaluar la creación de una nueva región que incluya Chiloé, Palena, Huaytecas e Isla Desertores. En cuanto a noticias, a la hora es todo, luego a las 23 horas más informaciones.

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0: Hola, buenas noches, ¿cómo está usted? Bienvenidos a Entre Líneas, la red acogida. Hasta la medianoche le vamos a acompañar de lunes a jueves con una delicada programación musical y con notas interesantes para finalizar este día. Bienvenidos.
1: ¿Qué significa ser joven en un mundo que cambia cada vez más rápido? ¿Cómo proyectar el futuro cuando la inteligencia artificial está transformando lo que es la educación y el trabajo? ¿Cómo pasar de observar los problemas a participar de las soluciones? Esas fueron algunas de las preguntas que marcaron Congreso Jóvenes Futuro 2026, que el viernes 14 de agosto realizó su séptima edición en Matucana 100 bajo el concepto Conectemos con Ideas. Organizado por Congreso Futuro, el Senado de Chile y la Fundación Encuentro del Futuro, con el apoyo de BHP Foundation, el encuentro convocó a más de 3.000 personas en una jornada de charlas, podcasts, talleres y experiencias participativas orientadas a comprender los cambios que enfrentan las nuevas generaciones y abrir espacios para que puedan ser protagonistas de ellos. Paulina Núñez, presidenta del Senado, destacó que estar conectado no significa pasar todo el día frente al teléfono. Necesitamos criterio para elegir, decidir cuestionamientos y conectarnos también con otros. ¿Qué le pareció esa nota? Vamos a seguir con las canciones. Red Acogida, Entre Líneas, juntos en esta noche de martes hasta las 24 horas.

Siguen avanzando los minutos en esta noche de martes y en la red acogida en Puerto Octay, Puyehue y Los Muermos siempre hay una noticia que compartir con ustedes. Una noticia como esta. Tres docentes de la carrera de Nutrición y Dietética de la Facultad de Medicina de la Universidad de Chile son las editoras de la publicación para transformar ideas en proyectos de nutrición, que busca fortalecer la formación en emprendimiento y entregar herramientas a estudiantes, egresados y profesionales que requieran desarrollar proyectos innovadores en alimentación y también nutrición. Las docentes Paola Cáceres, Bernardita Daniels y Evelyn Bustamante son las editoras de Nutricionistas que Emprenden, guía para el desarrollo de proyectos con impacto, publicación que a lo largo de 12 capítulos aborda las distintas etapas que permiten transformar una idea en un producto o servicio. Según explica la profesora Cáceres, la iniciativa surgió inicialmente a partir de la experiencia docente en el curso de bromatología, donde los estudiantes desarrollan productos saludables y sustentables y los presentan a la comunidad. A partir de esa experiencia, nos dimos cuenta de que era necesario contar con más herramientas que permitieran acompañar a los estudiantes, no solo en el desarrollo de una idea, sino también en los distintos aspectos involucrados en llevarlos a la práctica. También añade, consideramos el nuevo plan de formación de la carrera que se está implementando, el cual incluirá un curso específico de innovación y también emprendimiento. Y ahora lo que a usted le gusta escuchar, buena música, red acogida para seguir entre líneas hasta las 24 horas en este martes.

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Somos definitivamente Más Radio, red acogida de 22 a 24 horas entre líneas, acompañándoles como todo el día con buena música e informaciones, noticias como estas. Con el objetivo de generar un espacio de encuentro, reflexión, intercambio de experiencia, se realizó la primera jornada de salud LGBT+, la cual convocó organizaciones, colectivos y profesionales vinculados a la salud y el bienestar de las personas LGBTQ+, para fortalecer las redes comunitarias y el trabajo territorial. El espacio fue impulsado por la Fundación Red Afirmativa en colaboración con la Dirección de Asuntos Estudiantiles DAE, a través de su Centro de Salud Universitario, y logró reunir diversas organizaciones de la sociedad civil, Centro de Salud Local, Mesa de Salud Trans del Departamento de Salud de Valdivia, DESAM, y Unidades de Acompañamiento Estudiantiles de la Universidad Austral de Chile. Rudy Fuentealba, psicólogo y director de la Fundación Red Afirmativa, valoró la instancia como una oportunidad concreta para acercar información, visibilizar derechos y fortalecer redes de cuidado en la región. Nos enorgullece poder ser una puente entre la sociedad civil y la institucionalidad a fin de visibilizar la diversidad de necesidades y las brechas en el acceso a la salud que enfrenta a la población LGBTQ+, señaló en todo el país. Y ahora, para sentirse a gusto, musicalmente están estas canciones. La red acogida le acompaña hasta las 24 horas en la noche del martes.

0: 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Radio Acogida indica la hora.
1: Son las 22 horas y 30 minutos.
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El Ministerio de Economía, Fomento y Turismo aseguró que la decisión del Tribunal Constitucional respecto de las microrelocalizaciones para la salmonicultura no es una buena noticia para la pesca y acuicultura del país y que será analizada con seriedad y también responsabilidad. Sin embargo, se enfatizó que el fallo no puede significar detener los esfuerzos del Ejecutivo por recuperar la inversión, el crecimiento y el empleo asociado a dicha actividad. La medida tenía como objetivo entregar mayores certezas al sector, permitir un mejor emprendimiento de las concesiones existentes y generar condiciones para destrabar inversiones que llevan años esperando una respuesta. La decisión de declarar inconstitucional la posibilidad de eximir de evaluación ambiental la microrelocalización de hasta 350 metros no es una buena noticia para la pesca y acuicultura del país. Como gobierno, respetamos la decisión del Tribunal Constitucional, pero reafirmamos un compromiso muy claro, especialmente por los trabajadores del sur del país, que nuestro gobierno trabajará sin descanso para reactivar este sector, tomando medidas para fomentar la creación de empleo, aumentar la producción y seguir impulsando a Chile como una potencia acuícola, indicó el viceministro Daniel Mas.

por lo que es la electromovilidad. La instancia se desarrolló en dependencias de la Delegación Presidencial Provincial de Osorno y contó con representantes de la región de Los Ríos y también de la provincia de Osorno. La mesa nace desde la Delegación Presidencial de Los Ríos como una instancia de coordinación política y técnica entre ambas regiones, con el propósito de abordar conjuntamente las necesidades de infraestructura eléctrica y generación en condiciones que permitan acompañar el desarrollo productivo, la inversión y los nuevos desafíos asociados a la electromovilidad entre estas dos regiones.

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1: Son las 23 horas.
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2: ¿Cómo están? ¿Qué tal? Bienvenidos a este resumen informativo de las 23 horas. El Ministerio de Energía anunció la exclusión del mes de septiembre de 2026 del periodo de control de punta del sistema eléctrico con el objetivo de reducir los costos energéticos que enfrentan las empresas y dar un impulso a la actividad productiva. La decisión responde a solicitudes presentadas por gremios industriales y parlamentarios. El periodo de control de punta rige entre abril y septiembre de 18 a 22 horas y la demanda registrada por las empresas en ese bloque horario determina un cargo que se incorpora a sus tarifas eléctricas. Y la Superintendencia de Pensiones emitió una normativa que impide a personas condenadas por maltrato habitual u otro delito grave en el contexto de violencia intrafamiliar acceder a la pensión de sobrevivencia de sus víctimas. La medida estará en vigencia a contar del 1 de septiembre. La norma excluye a las personas condenadas por sentencias ejecutorias como autor, cómplice o encubridor de delitos como femicidio, homicidio, parricidio, violación, secuestro, trata de personas y maltrato habitual, cuando la víctima corresponda a la persona causante de la pensión. La nueva disposición además excluye al condenado de los acuerdos requeridos para elegir modalidad de pensión. Y en el caso de renta vitalicia, dispone que las reservas correspondientes al beneficiario condenado se utilicen para recalcular las pensiones de los demás beneficiarios o pasen a la masa hereditaria si no existen otros. Y a prisión preventiva envió al juzgado de garantía de Puerto Varas a los tres adultos involucrados en el asesinato de un adolescente registrado el pasado sábado en la vía pública en el sector Pantanosa de la comuna de Frutillar. Respecto a los dos menores de edad, que también fueron detenidos, quedó en internación provisoria y el otro bajo arresto domiciliario nocturno. Así lo dio a conocer la tarde de hoy martes el fiscal de Puerto Varas, Luis Barriga, quien en horas de la mañana formalizó a los cinco detenidos, una mujer, sus tres hijos y una nuera, luego de que el pasado domingo el tribunal aceptara ampliar la detención de la espera de los resultados de los diversos peritajes. En cuanto a noticias a la hora es todo, muchas gracias por informarse con nosotros, continúe en Entre Líneas.

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Nuestra cita es de lunes a jueves a reunirnos en la noche, disfrutar buena música y escuchar noticias con la red acogida en Puyehue, Puerto Octay y Los Muermos. Somos a esta hora entre líneas para ustedes con estas informaciones. La discusión sobre las dificultades que enfrenta la inversión en Chile ha estado centrada en los últimos años en la denominada permisología. Sin embargo, una vez superada esta evaluación ambiental, ha emergido otro factor, la creciente judicialización de proyectos que ya cuentan con una resolución de calificación ambiental, hablamos del RCA favorable. Durante el primer semestre del 2026, los tribunales ambientales registraron un récord de 32 reclamaciones declaradas admisibles, aumentando a 67 las causas que se encuentran actualmente en tramitación vinculadas a 59 proyectos de inversión, esto por un monto conjunto de 10.655 millones de dólares, según el monitoreo de la Confederación de la Producción y del Comercio. Para Juanita Galás, directora ejecutiva de MIMA, en los últimos años la judicialización en Chile se ha transformado, dijo, en un problema estructural que afecta a una etapa que es relevante dentro del ciclo de desarrollo de los proyectos de inversión. Así, estamos acompañándoles con noticias y con buena música. Red acogida en esta noche de martes, entre líneas.

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En Puyehue, Puerto Octay y Los Muermos somos Red Acogida la noche de este día martes, acompañándoles con muy buena música y con estas informaciones. La Fundación Cultural Los Caibas y School of Rock lanzan su convocatoria para la séptima edición de su beca de educación musical iniciativa, que desde el 2020 ha recibido cerca de 2.500 postulaciones de niños, niñas y jóvenes de distintas regiones del país. Luego del éxito de convocatoria de sus 6 ediciones anteriores, este año se entregarán 15 becas que van a permitir a los seleccionados acceder gratuitamente durante un trimestre a los programas de formación musical de Escuela de Rock. La convocatoria se desarrolla además en un contexto de crecimiento de la academia en Chile tras la reciente apertura de 2 nuevas escuelas en las comunas de Ñuñoa y Peñalolén este año. School of Rock anunció la llegada de una nueva sede a Huechuraba para marzo del 2027. Con ello, la academia alcanzará 3 escuelas en el país y continuará ampliando su presencia territorial. Le invitamos a continuar con lo mejor de la música. Somos Entre Líneas en Red Acogida, en esta noche de martes.

0: 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Radio Acogida indica la hora.
1: Son las 23 horas y 30 minutos.

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Estamos en Entre Líneas de la Red Acogida acompañándoles en esta jornada para contarles que el 2 de septiembre los fans podrán unirse a Din Djarin y su joven aprendiz Grogu en su misión más emocionante hasta ahora, cuando Star Wars The Mandalorian and Grogu de Lucasfilm estrene exclusivamente en Disney+. Esta será su primera película, una aventura que va a cautivar a nuevas audiencias y recompensar a los fans de siempre. Es la experiencia definitiva para disfrutar en casa. Se trata de una aventura llena de acción, emoción, diversión y ternura, con efectos visuales espectaculares, un sinfín de nuevas criaturas y todo eso. Así que atención, The Mandalorian y Grogu llega el 2 de septiembre a la plataforma Disney. Sigamos junto a ustedes con buena música, aquí, en la Red Acogida.

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1: Son las 23 horas y 40 minutos.

Durante el fin de semana pasado, le voy a contar que NOAA, la Oficina Nacional de Administración Oceánica Atmosférica, por sus siglas en inglés NOAA, de Estados Unidos, actualizó las predicciones climáticas sobre el fenómeno del Niño, que se ha estimado podría ser el más intenso desde que hay registros. Ahora, los nuevos datos publicados el jueves indican que existe un 69% de probabilidad de un evento histórico que superaría la intensidad de los eventos del Niño previo en el registro que data desde 1950. De acuerdo con el Centro de Predicción del Clima de la NOAA, en julio el Niño se fortaleció, mostrando anomalías en las temperaturas de superficie oceánica significativa que están afectando especialmente al Pacífico. De hecho, alcanzaron más de 10 grados Celsius en profundidad, cuando normalmente fluctuaba entre 1 y 4 grados. También reportaron anomalías en los vientos de la atmósfera y las precipitaciones, señalando que colectivamente el sistema acoplado océano-atmósfera reflejó un fortalecimiento de este fenómeno. En resumen, el Niño se está fortaleciendo, con una probabilidad mayor del 90% de un evento muy fuerte durante el otoño e invierno del hemisferio norte 2026-2027, concluyeron. O sea, podría ser mucho más intenso de lo que se ha visto hasta ahora. Sigamos juntos en la red de acogida, en Entre Líneas, en este martes.

En el plano internacional se supo que las grandes empresas alemanas ganaron en el segundo trimestre como nunca antes. Y pese a la guerra en Irán y los aranceles de Estados Unidos, pero despiden a miles de empleados. Las 40 empresas que cotizan en el índice DAX, el selectivo de la bolsa de Frankfurt, aumentaron el beneficio operativo en el segundo trimestre un 16% respecto al mismo trimestre del año anterior, hasta el récord de 52.600 millones de euros, según refleja un estudio de la asesora y auditora EY. Esta cantidad representa un máximo para un segundo trimestre del año y un 10% más que el máximo hasta ahora del 2024. Asimismo, la facturación de las empresas que cotizan en el DAX 40 aumentó en el segundo trimestre un 4,6%, casi 20.500 millones de euros, hasta el récord de 463.000 millones de euros. Una noticia internacional que queríamos compartir en esta noche de martes en la red acogida en Entre Líneas.

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0: Una nueva hora en Radio Acogida.
2: 0 horas y 1 minuto.

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7: Luego de 34 días, vuelve a funcionar el Paso a los Libertadores. Investigación revela que Mecanismo de Quirós benefició a proyecto inmobiliario de su hermano en Concón. Ejecutivo eliminará horario punta que encarece la electricidad para pymes y empresas. ¿En qué se traduce todo esto? Se lo contamos en minutos.
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7: Hola, ¿cómo están? Les saluda el periodista Felipe Hernández, conductor de CNN Chile. Les doy la más cordial bienvenida a esta nueva edición de las noticias junto a las radios regionales. Y vamos a partir de inmediato con uno de los temas que tratábamos justamente en titulares. Y es que el gobierno pretende eliminar desde septiembre el horario punta del sistema eléctrico, que aumenta el costo de la energía entre las 18 y las 22 horas. La ministra Jimena Rincón señaló que la medida busca reducir su impacto sobre las pymes y las empresas. ¿De qué forma? Bueno, Sebastián Riz nos empieza a comentar a partir de ahora. ¿Qué tal, Seba? ¿Cómo estás?
8: Hola, hola, ¿cómo están? Claro, una buena noticia fue la que entregó la ministra de Energía, Jimena Rincón, en una panadería acá en la capital, en el barrio Yungay, una noticia que era esperada por muchas micro, pequeñas y medianas empresas, también por parte de distintos parlamentarios. De hecho, lo habían solicitado así los parlamentarios de las comisiones de minería y energía de ambas cámaras, del Senado y de la Cámara de Diputados. Lo que estamos hablando es que el gobierno modificó y eliminó la hora punta en la electricidad para el mes de septiembre. ¿Qué es la hora punta? Es una forma de tarifa elevada en la electricidad para ciertas personas, para ciertas pequeñas empresas que gastan más electricidad en algunos meses determinados del año y que se cobra todos los años. De hecho, esto funciona más o menos como el peaje a 1000 cuando hay una salida masiva de la región metropolitana. Es un cobro mayor entre los meses de abril y septiembre y entre las horas específicas, entre las 6 y las 10 de la tarde. Lo que se buscaba y el fin de este cobro de hora punta de electricidad, como se llama, es poder distribuir el mayor consumo y la mayor carga de electricidad de la red energética en distintas horas del día y que no se concentre en esta hora punta entre las 6 y las 10 de la tarde. Bueno, esa hora punta, ese cobro mayor que se le realizaba a las pequeñas empresas, a partir de las pequeñas empresas, se eliminó por parte del gobierno por lo menos para el mes de septiembre y se está evaluando si se puede eliminar también para el próximo año durante todos los meses, entre abril y septiembre. Escuchemos justamente las noticias de la palabra de la ministra de Energía, quien contó esta noticia.
9: Lo revisamos con el equipo y acogimos la solicitud de eliminar hora punta en el mes de septiembre y revisar la situación para el año 2027. Vamos a estudiarlo, ¿ya? No podemos garantizar que vaya a ser así. ¿Por qué? Porque efectivamente, y por eso se estableció la hora punta, en este periodo horario, en esos meses, es mayor la demanda y la presión de energía.
8: Claro, y escuchábamos entonces la evaluación que están haciendo por parte también del Ministerio de Energía para poder también traspasar esta eliminación que se va a comenzar a regir a partir de este septiembre a los meses del próximo año, del año 2027, y que ya tome también desde abril hasta el mes de septiembre. Pero es algo que se tiene que evaluar día a día y mes a mes, porque recordemos, hace poco tiempo había miedo, había preocupación respecto si se tenía que hacer o no un racionamiento de electricidad por falta también de electricidad. Finalmente no ocurrió, pero por eso se tiene que evaluar mes a mes y caso a caso, y eso van a ser del Ministerio de Energía el próximo año. Desde el sector de las pymes, desde los empresarios, desde los pequeños empresarios, evidentemente destacaron esta medida. También decían que distintas empresas, distintos locatarios tenían que a veces poder contratar generadores o paneles solares para poder evitar que las cuentas de la luz aumenten tanto en los meses de invierno. Pero ante también el alza de los combustibles provocaba que finalmente el comprar los generadores no podía valer, y también era igual de costoso para los empresarios, para la producción, y que finalmente se traspasa el precio a los consumidores el utilizar la energía o comprar un generador. Escuchemos también las palabras justamente desde las pymes, desde Conapyme.
10: Muchas pymes tenían que interrumpir el consumo en esas horas de tarifas más altas, pero hay sectores que no pueden interrumpir la cadena del frío. Dejar de cobrar esta tarifa más alta, nosotros valoramos que sea por el mes de septiembre, pero sin duda esa va a ser una señal para también mirarlo en el próximo año.
8: Claro, el llamado entonces que ahí realizaba el presidente de Conapyme, el vicepresidente de Conapyme, mejor dicho, Héctor Sandoval, respecto a si esto se puede hacer, un llamado también a la autoridad a que se puede evaluar poder alargar justamente esta eliminación del cobro de hora punta de la electricidad, no solamente para el mes de septiembre, sino también para el próximo año a partir de abril a septiembre. Algo que estaremos atentos, y vamos a ver también cómo evoluciona y cómo golpea a las pequeñas empresas en un mes de septiembre con las fiestas patrias, que sabemos es un mes de alto consumo de todos los chilenos.
6: ¿Qué le pasa a Santiago? No le pasa a Chile. ¿Qué pasa en Coronel?
7: Un procedimiento por violencia intrafamiliar y desacato en Coronel permitió descubrir la tenencia ilegal y en precarias condiciones de decenas de animales exóticos protegidos. Las autoridades descubrieron una tortuga muerta.
6: Puerto Varas.
7: Al conmemorarse el centenario del Parque Nacional Vicente Pérez Rosales, emplazado en Puerto Varas, especialistas y autoridades destacaron su trayectoria como la primera área protegida de Chile y plantearon los desafíos para su preservación.
6: Cartagena.
7: Investigadores descubrieron una nueva especie endémica de tarántula hallada bajo rocas en Cartagena y San Antonio. El arácnido fue bautizado como Omioma Vicente Rojas, en homenaje al niño de 5 años que encontró el primer ejemplar.
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7: Bien, sigamos avanzando con las noticias. Esto es importante, ¿eh? Porque hay muchos problemas justamente en esa zona. Tras 34 días, más de un mes, se reabrió finalmente el Paso Los Libertadores, el que une a Chile con Argentina y que va a permitir que más de 1.200 camiones que se encontraban varados puedan ingresar a territorio chileno. Javier Vera tiene todo el informe.
11: Tras 34 días oficialmente reabrió el Paso Internacional Los Libertadores, que conecta Chile y Argentina, para que puedan circular más de 1.200 camiones que se encontraban varados esperando para poder ingresar a territorio chileno. El viceministro del Interior y Seguegob, Claudio Alvarado, comentó la gradualidad con la que abrirá el paso.
12: Este paso no estaba cerrado por capricho ni por ineficacia. Estaba cerrado simplemente por la adversidad de las condiciones climáticas. Y nuestra gente, las maquinarias y la disposición siempre estuvo al servicio de superar las consecuencias de la adversidad climática. Así que hoy día estamos dando un paso importante en la regularización del flujo de transporte de cargas desde Argentina hacia nuestro país.
11: Por su lado, el ministro de Obras Públicas explicó la importancia de la apertura del paso internacional.
13: cada hora, cada día que los camiones están detenidos tiene un impacto no solo económico, tiene un impacto también en la provisión de alimentos, de suministros. Esta es una data relativamente histórica. Solamente el año 87 estuvo más tiempo cerrado, tuvo 61 días, si no me equivoco, cerrado el año 87 este paso, y esperemos en el corto plazo se recupere el funcionamiento, no solo desde el punto de vista económico, logístico, el transporte de carga, sino también del punto de vista turístico.
11: El proceso inició el martes 18 y solo permitirá que los camiones puedan circular desde Argentina hasta Chile entre las 8 y las 20 horas de nuestro país. Luego, el viernes 21, se invertirá el proceso para que el tránsito de carga circule para los camiones desde Chile hacia Argentina.
7: Cambiemos de tema, porque el medio Ciper Chile reveló que el Ministerio de Hacienda habría simplificado la tramitación ambiental del proyecto Alto Santorini, una iniciativa inmobiliaria vinculada a Víctor Quirós, hermano del jefe de la cartera de Hacienda. María Belén Araya nos comenta más en el siguiente informe.
14: Hola, ¿cómo están? Así es, una investigación realizada por Ciper Chile reveló las facilidades que le entregó el Ministerio de Hacienda para las tramitaciones ambientales a un proyecto de inversión inmobiliario vinculado al hermano del ministro de Hacienda, Jorge Quirós. El nombre de Víctor Quirós, hermano del ministro, se encuentra ligado, según la investigación, a una serie de beneficios que entregó el mecanismo de agilización impulsado desde Hacienda a proyectos detenidos en la etapa de evaluación ambiental. El apellido Quirós está asociado al proyecto Alto Santorini, plan inmobiliario que busca ubicarse en las dunas de Concón, donde se invirtieron cerca de 40 mil millones de pesos. La calificación que obtuvieron el mes de julio adjudicaba una posición favorable para la construcción por parte del Servicio de Evaluación Ambiental, aunque el Serna Geomin ya había presentado una advertencia por posibles riesgos de remociones. En paralelo, el mostrador informó que Jorge Quirós ha participado en discusiones de la ley miscelánea que beneficia a empresas inmobiliarias a través de incentivos tributarios, sin haber transparentado en su declaración de patrimonio la participación de su hermano en uno de los estudios más grandes de Viña del Mar.
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7: Ya, sigamos avanzando en la revisión de las noticias. Ponga atención a lo siguiente, porque compartir imágenes íntimas conlleva el riesgo de perder su control, pero existen diversas plataformas como para bloquear justamente su difusión digital. Ante estas filtraciones, extorsiones o montajes con inteligencia artificial, los especialistas recomiendan resguardar evidencias y denunciar de inmediato ante las autoridades policiales. Ornella Mellado tiene más detalles.
0: Compartir material íntimo en entornos digitales implica perder el control del archivo una vez enviado. Aunque lo ideal es evitarlo, quienes lo hagan deben tomar precauciones básicas como ocultar el rostro, recurrir a mensajes temporales que se autodestruyan y compartir solo con personas de total confianza. Para prevenir filtraciones masivas, la plataforma StopNCII.org genera una huella digital técnica del archivo sin extraerlo del teléfono. Este código se comparte con redes sociales y sitios web aliados para bloquear automáticamente cualquier intento no autorizado de publicación. Recordar que hace unas semanas la diputada Camila Flores, quien fue víctima de filtración de fotos íntimas, señaló que cada fotografía compartida sin consentimiento, hay personas a las que se les vulnera su dignidad.
15: Detrás de cada fotografía compartida sin consentimiento de esas mujeres, hay personas cuya dignidad, privacidad y tranquilidad son vulneradas de la manera más cruel. Quienes utilizan este tipo de plataformas para difundir contenido íntimo con el propósito de humillar, de dañar, amedrentar o destruir la vida de una mujer, debe saber que sus actos tienen consecuencias.
0: Frente a una filtración o intento de extorsión, la rapidez es fundamental. Es clave no ceder a pagos, cortar la comunicación, recopilar capturas de pantalla o enlaces como prueba, reportar el contenido en las plataformas y denunciar ante la Brigada del Cibercrimen de la PDI. La legislación chilena castiga penalmente la difusión no consentida de material íntimo, incluyendo creaciones o montajes con inteligencia artificial, como los deepfakes. Esto garantiza que las víctimas de imágenes falsas o manipuladas cuenten con el mismo respaldo legal para denunciar.
7: Bien, y así hemos llegado al término de esta entrega informativa. Esperamos haberlos dejado informados de toda la actualidad nacional e internacional y, por supuesto, de ustedes, de las regiones. Nos vamos a volver a encontrar en cualquier momento para llevarles todas y cada una de las noticias que estén marcando las siguientes horas. Así que los dejamos en la sintonía, sigan ahí y, por supuesto, sigan atentos a todas las informaciones. Que estén muy bien. Chau, chau.
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0: Son las
1: 3:24 minutos.
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Son las 4:33.

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1: Son las 5 y 3 minutos.
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1: Son las 6:02.
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2: Luego de 34 días, vuelve a funcionar el Paso de los Libertadores. Investigación revela que mecanismo de Quirós benefició a proyecto inmobiliario de su hermano en Concón. Ejecutivo eliminará horario punta que encarece la electricidad para pymes y empresas. ¿En qué se traduce todo esto? Se lo contamos en minutos.
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2: Hola, ¿cómo están? Les saluda el periodista Felipe Hernández, conductor de CNN Chile. Les doy la más cordial bienvenida a esta nueva edición de Las Noticias junto a las radios regionales. Y vamos a partir de inmediato con uno de los temas que tratábamos justamente en titulares. Y es que el gobierno pretende eliminar desde septiembre el horario punta del sistema eléctrico que aumenta el costo de la energía entre las 18 y las 22 horas. La ministra Jimena Rincón señaló que la medida busca reducir su impacto sobre las pymes y las empresas. ¿De qué forma? Bueno, Sebastián Riz nos empieza a comentar a partir de ahora. ¿Qué tal, Seba? ¿Cómo estás?
3: Hola, ¿cómo están? Claro, una buena noticia fue la que entregó la ministra de Energía, Jimena Rincón, en una panadería acá en la capital, en el barrio Yungay, una noticia que era esperada por muchas micro, pequeñas y medianas empresas, también por parte de distintos parlamentarios. De hecho, lo habían solicitado así los parlamentarios de las comisiones de minería y energía de ambas cámaras, del Senado y de la Cámara de Diputados. Lo que estamos hablando es que el gobierno modificó y eliminó la hora punta en la electricidad para el mes de septiembre. ¿Qué es la hora punta? Es una forma de tarifa elevada en la electricidad para ciertas personas, para ciertas pequeñas empresas que gastan más electricidad en algunos meses determinados del año y que se cobra todos los años. De hecho, esto funciona más o menos como el peaje a mil cuando hay una salida masiva de la región metropolitana. Es un cobro mayor entre los meses de abril y septiembre y entre las horas específicas, entre las 6 y las 10 de la tarde. Lo que se buscaba y el fin de este cobro de hora punta de electricidad, como se llama, es poder distribuir el mayor consumo y la mayor carga de electricidad de la red energética en distintas horas del día y que no se concentre en esta hora punta entre las 6 y las 10 de la tarde. Bueno, esa hora punta, ese cobro mayor que se le realizaba a las pequeñas empresas, a partir de las pequeñas empresas, se eliminó por parte del gobierno por lo menos para el mes de septiembre y se está evaluando si se puede eliminar también para el próximo año durante todos los meses, entre abril y septiembre. Escuchemos justamente las noticias de la palabra de la ministra de Energía, quien contó esta noticia.
4: Lo revisamos con el equipo y acogimos la solicitud de eliminar hora punta en el mes de septiembre y revisar la situación para el año 2027. Vamos a estudiarlo, ¿ya? No podemos garantizar que vaya a ser así. ¿Por qué? Porque efectivamente, y por eso se estableció la hora punta, en este periodo horario, en esos meses, es mayor la demanda y la presión de energía.
3: Claro, ahí escuchábamos entonces la evaluación que están haciendo por parte también del Ministerio de Energía para poder también traspasar esta eliminación que se va a comenzar a regir a partir de este septiembre a los meses del próximo año, del año 2027, y que ya tome también desde abril hasta el mes de septiembre. Pero es algo que se tiene que evaluar día a día y mes a mes, porque recordemos, hace poco tiempo había miedo, había preocupación respecto a si se tenía que hacer o no un racionamiento de electricidad por falta también de electricidad. Finalmente no ocurrió, pero por eso se tiene que evaluar mes a mes y caso a caso, y eso van a hacer del Ministerio de Energía el próximo año. Desde el sector de las pymes, desde los empresarios, desde los pequeños empresarios, evidentemente destacaron esta medida. También decían que distintas empresas, distintos locatarios tenían que a veces poder contratar generadores o paneles solares para poder evitar que las cuentas de la luz aumenten tanto en los meses de invierno, pero ante también el alza de los combustibles provocaba que finalmente el comprar los generadores no podía valer y también era igual de costoso para los empresarios, para la producción, y que finalmente se traspasa el precio a los consumidores el utilizar la energía o comprar un generador. Escuchemos también las palabras justamente desde las pymes, desde Conapyme.
5: Muchas pymes tenían que interrumpir el consumo en esas horas de tarifas más altas, pero hay sectores que no pueden interrumpir la cadena del frío. Dejar de cobrar esta tarifa más alta no Nosotros valoramos que sea por el mes de septiembre, pero sin duda esa va a ser una señal para también mirarlo en el próximo año.
3: Claro, el llamado entonces que ahí realizaba el presidente de Conapyme, el vicepresidente de Conapyme, mejor dicho, Héctor Sandoval, respecto a si esto se puede hacer, un llamado también a la autoridad a que se puede evaluar poder alargar justamente esta eliminación del cobro de hora punta de la electricidad, no solamente para el mes de septiembre, sino también para el próximo año a partir de abril a septiembre. Algo que estaremos atentos y vamos a ver también cómo evoluciona y cómo golpea a las pequeñas empresas en un mes de septiembre con las fiestas patrias, que sabemos es un mes de alto consumo de todos los chilenos.
1: Lo que le pasa a Santiago no le pasa a Chile. ¿Qué pasa en Coronel?
2: Un procedimiento por violencia intrafamiliar y desacato en Coronel permitió descubrir la tenencia ilegal y en precarias condiciones de decenas de animales exóticos protegidos. Las autoridades descubrieron una tortuga muerta.
1: Puerto Varas.
2: Al conmemorarse el centenario del Parque Nacional Vicente Pérez Rosales, emplazado en Puerto Varas, especialistas y autoridades destacaron su trayectoria como la primera área protegida de Chile y plantearon los desafíos para su preservación.
1: Cartagena.
2: Investigadores descubrieron una nueva especie endémica de tarántula hallada bajo rocas en Cartagena y San Antonio. El arácnido fue bautizado como Omioma Vicente Rojas en homenaje al niño de 5 años que encontró el primer ejemplar.
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2: Bien, sigamos avanzando con las noticias. Esto es importante, ¿eh? Porque hay muchos problemas justamente en esa zona. Tras 34 días, más de un mes, se reabrió finalmente el paso Los Libertadores, el que une a Chile con Argentina y que va a permitir que más de 1.200 camiones que se encontraban varados puedan ingresar a territorio chileno. Javier Vera tiene todo el informe.
6: Tras 34 días oficialmente reabrió el paso internacional Los Libertadores, que conecta Chile y Argentina, para que puedan circular más de 1.200 camiones que se encontraban varados esperando para poder ingresar a territorio chileno. El viceministro del Interior y Seguegop, Claudio Alvarado, comentó la gradualidad con la que abrirá el paso.
7: Este paso no estaba cerrado por capricho ni por ineficacia. Estaba cerrado simplemente por la adversidad de las condiciones climáticas. Y nuestra gente, las maquinarias y la disposición siempre estuvo al servicio de superar las consecuencias de la adversidad climática. Así que hoy día estamos dando un paso importante en la regularización del flujo de transporte de cargas desde Argentina hacia nuestro país.
6: Por su lado, el ministro de Obras Públicas explicó la importancia de la apertura del paso internacional.
8: Cada hora, cada día que los camiones están detenidos tiene un impacto no solo económico, tiene un impacto también en la provisión de alimentos, de suministros. Esta es una data relativamente histórica. Solamente el año 87 estuvo más tiempo cerrado, tuvo 61 días, si no me equivoco, cerrado el año 87 este paso. Y esperemos en el corto plazo se recupere el funcionamiento, no solo desde el punto de vista económico, logístico, el transporte de carga, sino también desde el punto de vista turístico.
6: El proceso inició el martes 18 y solo permitirá que los camiones puedan circular desde Argentina hasta Chile entre las 8 y las 20 horas de nuestro país. Luego, el viernes 21, se invertirá el proceso para que el tránsito de carga circule para los camiones desde Chile hacia Argentina.
2: Cambiemos de tema, porque el medio Ciper Chile reveló que el Ministerio de Hacienda habría simplificado la tramitación ambiental del proyecto Alto Santorini, una iniciativa inmobiliaria vinculada a Víctor Quirós, hermano del jefe de la cartera de Hacienda. María Belén Araya nos comenta más en el siguiente informe.
9: Hola, ¿cómo están? Así es, una investigación realizada por Ciper Chile reveló las facilidades que le entregó el Ministerio de Hacienda para las tramitaciones ambientales a un proyecto de inversión inmobiliario vinculado al hermano del ministro de Hacienda, Jorge Quirós. El nombre de Víctor Quirós, hermano del ministro, se encuentra ligado, según la investigación, a una serie de beneficios que entregó el mecanismo de agilización impulsado de esta hacienda a proyectos detenidos en la etapa de evaluación ambiental. El apellido Quirós está asociado al proyecto Alto Santorini, plan inmobiliario que busca ubicarse en las dunas de Concón, donde se invirtieron cerca de 40 mil millones de pesos. La calificación que obtuvieron el mes de julio adjudicaba una posición favorable para la construcción por parte del Servicio de Evaluación Ambiental, aunque el Cernagiomín ya había presentado una advertencia por posibles riesgos de remociones. En paralelo, el mostrador informó que Jorge Quirós ha participado en discusiones de la ley miscelánea que beneficia a empresas inmobiliarias a través de incentivos tributarios, sin haber transparentado en su declaración de patrimonio la participación de su hermano en uno de los estudios más grandes de Viña del Mar.
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2: Ya, sigamos avanzando en la revisión de las noticias. Ponga atención a lo siguiente, porque compartir imágenes íntimas conlleva el riesgo de perder su control, pero existen diversas plataformas como para bloquear justamente su difusión digital. Ante estas filtraciones, extorsiones o montajes con inteligencia artificial, los especialistas recomiendan resguardar evidencias y denunciar de inmediato ante las autoridades policiales. Ornella Mellado tiene más detalles.
10: Compartir material íntimo en entornos digitales implica perder el control del archivo una vez enviado. Aunque lo ideal es evitarlo, quienes lo hagan deben tomar precauciones básicas como ocultar el rostro, recurrir a mensajes temporales que se autodestruyan y compartir solo con personas de total confianza. Para prevenir filtraciones masivas, la plataforma StopNCII.org genera una huella digital técnica del archivo sin extraerlo del teléfono. Este código se comparte con redes sociales y sitios web aliados para bloquear automáticamente cualquier intento no autorizado de publicación. Recordar que hace unas semanas la diputada Camila Flores, quien fue víctima de filtración de fotos íntimas, señaló que cada fotografía compartida sin consentimiento, hay personas a las que se les vulnera su dignidad.
11: Detrás de cada fotografía compartida sin consentimiento de esas mujeres, hay personas cuya dignidad, privacidad y tranquilidad son vulneradas de la manera más cruel. Quienes utilizan este tipo de plataformas para difundir contenido íntimo con el propósito de humillar, de dañar, amedrentar o destruir la vida de una mujer debe saber que sus actos tienen consecuencias.
10: Frente a una filtración o intento de extorsión, la rapidez es fundamental. Es clave no ceder a pagos, cortar la comunicación, recopilar capturas de pantalla o enlaces como prueba, reportar el contenido en las plataformas y denunciar ante la Brigada del Cibercrimen de la PDI. La legislación chilena castiga penalmente la difusión no consentida de material íntimo, incluyendo creaciones o montajes con inteligencia artificial, como los deepfakes. Esto garantiza que las víctimas de imágenes falsas o manipuladas cuenten con el mismo respaldo legal para denunciar.
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2: Vamos a hablar de un tema que nos debería importar a todos, por sobre todo a los hombres. ¿Por qué? Porque vamos a hablar de la infertilidad masculina y los factores que podrían estar detrás afectando justamente la calidad de los espermatozoides. ¿Qué mitos y tabúes existen todavía en torno a este tema? Bueno, saludamos a Consuelo Saavedra, quien nos responde varias de estas dudas. ¿Qué tal, Consuelo? ¿Cómo estás?
12: Hola, ¿cómo están? Bienvenidos a un nuevo boletín de Futuro 360. Cuando hablamos de infertilidad, todavía es común pensar primero en la mujer, pero las dificultades para lograr un embarazo también pueden tener un factor masculino. De hecho, la evidencia muestra que los factores masculinos están presentes en una proporción importante de los casos de infertilidad de pareja. Así lo explica el doctor Ricardo Pomer, jefe de la Unidad de Medicina Reproductiva de la Clínica METS.
13: La infertilidad masculina sigue siendo tan frecuente que realmente es un tercio de las infertilidades. O sea, siempre se ha estigmatizado que la mujer es la como que le tiene que dar los hijos a los hombres, lo cual es una mentira, porque este es un proyecto de a dos.
12: Entre los factores asociados a la infertilidad masculina están la edad, el sobrepeso, el tabaquismo, algunas enfermedades y alteraciones hormonales, pero también crece el interés por el impacto del ambiente. Investigaciones recientes han encontrado asociaciones entre la exposición a la contaminación atmosférica, cambios en la calidad del semen y genes vinculados a la fertilidad masculina. La doctora Carolina Ortega, ginecóloga y experta en fertilidad, nos advierte sobre los factores que pueden afectar la fertilidad masculina y que debemos tener en cuenta.
14: Desde el punto de vista reproductivo, para el hombre la edad también es importante, pero no es tanto como para nosotras. Pero se ha visto últimamente que pudiera haber alguna influencia, por ejemplo, con factores ambientales. Tabaco, marihuana, drogas en general también afectan todo lo que es la parte reproductiva masculina desde el punto de vista de motilidad, de concentración espermática, de calidad espermática. Entonces todo eso hay que evaluarlo, preguntarlo y ver si se pudiera corregir o mejorar.
12: Pero atención, esto no significa que un factor específico como la contaminación determine por sí solo a una persona si es fértil o no. La infertilidad masculina puede tener múltiples causas y en algunos casos no es posible identificar una sola. Entonces, ¿cómo se diagnostica? Uno de los principales exámenes para evaluar la fertilidad masculina es el espermiograma, que permite analizar la concentración, movilidad, morfología de los espermatozoides. Pero este examen también está rodeado de mitos y puede generar confusión con conceptos como infertilidad y esterilidad. ¿Qué significan realmente estos términos y qué nos dice un espermiograma sobre la fertilidad? El doctor Pomer lo explica.
13: Esterilidad es que no voy a ser papá con mis propios espermios. La infertilidad puede ser que tenga pocos, que sean lentos, que tenga una inflamación, una infección, y gracias a los tratamientos los podemos hacer que sean papás biológicos. Por lo tanto, eso hay que desmitificar, que infertilidad no es lo mismo que esterilidad. Ya no es tan tabú el que uno tenga que pedirle un espermiograma a un hombre. Y aquí hay que ser categórico, que tiene que ser un espermiograma, ojalá en un centro donde se haga tecnología de alta complejidad para que sea válido y los distintos centros, los distintos lugares puedan evaluar correctamente estos espermios.
12: Dependiendo de la causa, existen distintas alternativas de tratamiento, desde medicamentos y cirugías hasta técnicas de reproducción asistida. Pero uno de los principales desafíos sigue siendo hablar más de fertilidad masculina y derribar mitos que la relacionan con la masculinidad. Porque la fertilidad es una cuestión de pareja. Consultar a tiempo, conocer los factores de riesgo y hablar del tema también es parte de cuidar la salud reproductiva.
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2: Cambiemos nuevamente de tema. 5.000 personas podrán acceder al curso gratuito Cuidando Juntos, destinado a cuidadores de adultos mayores. La capacitación será en línea y tendrá 36 horas de duración e incluirá herramientas de cuidado y también de autocuidado. Las postulaciones estarán abiertas hasta el 31 de agosto. José Ferrada nos cuenta más respecto a este tema.
15: El Fondo de Solidaridad e Inversión Social y AIEP abrieron 5.000 cupos para una nueva versión de Cuidando Juntos, curso gratuito dirigido a personas que cuidan adultos mayores con dependencia moderada o severa. Las postulaciones estarán disponibles hasta el 31 de agosto y para participar es necesario ser mayor de 18 años, contar con clave única y desempeñarse como cuidadora o cuidador de una persona mayor. El programa entregará herramientas prácticas para fortalecer las labores de cuidado abordando materias como empatía, respeto, comunicación efectiva y promoción de la autonomía. El curso tendrá una duración total de 36 horas y será completamente en línea. Las personas interesadas deben revisar su postulación a través del sitio web del Fondo de Solidaridad e Inversión Social, donde deberán ingresar utilizando su clave única antes del cierre del proceso.
2: Bien, y así hemos llegado al término de esta entrega informativa. Esperamos haberlos dejado informados de toda la actualidad nacional e internacional y, por supuesto, de ustedes, de las regiones. Nos vamos a volver a encontrar en cualquier momento para llevarles todas y cada una de las noticias que estén marcando las siguientes horas. Así que los dejamos en la sintonía. Sigan ahí y, por supuesto, sigan atentos a todas las informaciones. Que estén muy bien. Chau, chau.
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0: Gabriel Parisi.
1: Son las 7:36.
2: Pero yo te dejé todo claro. ¿En qué habíamos quedado?

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0: Yo quiero saludar a toda mi bella familia del alma, a la gente linda que nos escucha en todas las radios. Saludo a la región de Llanquihue. Hoy estamos atendiendo la consulta en Puerto Varas. Llámenos, guerrero, llámenos la gente de Los Muermos, llámenos la gente de Calbuco. 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Vamos a ver a quién tiro las cartitas del tarot o los huesitos del cuzumbo, a ver a quién oriento. Deme su nombre.
3: Con la señora Betina.
0: Señora Betina, Dios me le bendiga. Deme su fecha de nacimiento, doña Betina.
3: No le escucho.
0: ¿Cuál es tu fecha?
3: 1952. 5 de febrero.
0: 5 de febrero.
3: 1952.
0: Del año 52. Ponga en su mente y en su corazón lo que quiere saber, hijita mía. Porque vamos a mirar unas cartas del tarot y quiero que se vea reflejada la salud, que es el tesoro de la vida, la paz, la prosperidad, la felicidad, las energías vivas de Dios Padre, poder mirar a través de las cartas. Voy a sacar 5 cartitas porque el número 5 le representa a la familia. Es una mujer que ha luchado por familia, por hogar, pero hay mucha gente que se ha alejado del lado suyo. Muchas personas que se han distanciado de alguna o de otra forma. Y otros que ingratamente le han dado la espalda. Pero es luchadora, es fuerte, es una mujer guerrera. Ahora la salud se está perdiendo. Está bastante preocupada por su salud. Uy, ha tenido dificultades. Ha tenido bastantes dificultades, una enfermedad, una dificultad. ¿Usted tuvo algún accidente de su salud? Yo no sé si alguna enfermedad, algo que la postró en cama.
3: Sí, doctor, me fracturé la columna. Ay. Con un accidente que había hecho trabajo.
0: Ha tenido el peligro cerca a sus espaldas, pero la misión suya es grande. Tiene una misión grande todavía. Tiene mucha tela por cortar, años por vivir. Está cerrada, está estancada. Los años que tiene y no hay una prosperidad económica. no hay una felicidad, se encuentra sola, a veces decaída de espíritu. Usted se trata de levantar, pero a veces esa misma soledad, la falta de dinero, la salud que se está perdiendo, la bajonea. ¿Es verdad?
3: Sí.
0: Hay que limpiar cosas negativas del pasado. En el pasado hay envidias, hay trabas, hay daños, hay males. En el presente le están bloqueando todas las puertas. Hay que alejar gente envidiosa. Hay personas que usted trata y saluda y son personas que le han deseado cosas malas y yo sé que le han pagado para alumbrar su suerte. Y cuando esa gente está en nuestro alrededor hay que retirarla, hay que alejarla, abrir puertas de prosperidad. Quiero regalarle el paquete Putumayo. Están cortando daños, maleficios, trabas. Estamos creciendo en salud, en suerte. Estos elementos se los regalo. ¿Me los recibe?
3: Sí, señor.
0: Entonces téngame a mano un vasito de agua, una velita blanca, porque en un rato más le llamo. Si no es ahora, en el transcurso de mañana. Pero vamos a mirar de dónde vienen estas trabas y te voy a hacer llegar estos elementos, ¿correcto?
3: ¿Le puedo hacer una consulta rapidito?
0: Dígame, hija, porque tengo otra llamada.
3: Porque yo resulta que yo trabajo, tuve muy buena acogida con mis patrones, pero entre alguna compañera es muy mal. Entonces todo eso me bajonea.
0: Hay que protegerse, mija, porque como usted es tan fuerte de espíritu y muy noble, muy colaboradora, responsable en su trabajo, eso crea envidias, pero esas son cualidades que Dios le dio en su trabajo. La voy a invitar a que me reciba estos elementos, atenta que yo le llame. Un abrazo, Dios te bendiga.
3: Igual, muchas gracias.
1: 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La limpieza indígena, un gran depurativo y purificador natural de órganos. Realiza una limpieza intestinal, desintoxica el hígado, descarga los riñones y desinflama el colon, limpiando y purificando la sangre, porque un organismo limpio es un cuerpo sano. El aceite Madre Selva, conocido como la unción de los enfermos, medicina para el espíritu, ideal para combatir la depresión, las adicciones, la tristeza, los deseos de no vivir y la pérdida de ánimo. Un elemento de vida que devuelve las ganas de vivir. El azabache protector indígena, gran coral y aseguranza de vida, protege y cuida de la maldad y abre puertas a quien lo lleve con fe. Resguarda de daños, envidias o brujerías, limpiando cargas negativas con el resguardo de la Madre Tierra. El paquete indígena del Putumayo y sus elementos de vida han sido llamados las medicinas del Señor.
4: Cansado, y vine donde el Indecito, aquí me mejoró, y yo tenía fe, yo creí todo a él y le sigo creyendo, y él dice nada más que la verdad y mejora a la gente.
5: Y vengo a dar mi testimonio, que ojalá Dios quiera que le sirva de testimonio o de ayuda a diferentes personas que pueden estar pasando lo mismo que yo. Que mi vida ha cambiado, pero 100%. Ha girado mi vida, pero tremendamente en forma positiva. Me sentía cargado por años y años. Misterio en mi vida que no podía resolver. Trabas, camino entrampado, deslealtades de la gente. Nunca podía arribar. Y lo único que puedo decir es que tengan fe y confianza en Él. Vengan a visitarlo, sea cual sea el problema, aunque más difícil que parezca, vengan y van a ver que toda su vida va a cambiar 100%.
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6: Ángel Maraya.
0: Don Ángel, ¿de qué ciudad se comunica?
6: Barcelona.
0: Muchas gracias. Dame la fecha de nacimiento para mirar unas cartas del tarot, hágame el favor.
6: 25 de marzo de 1971.
0: Vamos a mirar las cartas del tarot y lo que yo vea acá le voy a hablar con la verdad. ¿Correcto? Ponga en la mente, en el corazón, lo que es su hogar, lo que es su familia, los seres más preciados, los seres más queridos. Llévelos a la mente y llévelos al corazón. ¿Correcto? Porque vamos a mirar siete carticas del tarot. Mira lo que están representando. Está bastante decaído de cuerpo y de espíritu. Está enfermo en su misma salud. Últimamente su salud ha cambiado, no ha sido persona enferma, pero hay dolores manifestados a veces a la espalda, dolores a la cintura, un cansancio que le acompaña al cuerpo y hay enfermedad a la parte del estómago, en su vientre. Yo no sé

0: Dios bendiga y es el tesoro más hermoso, el hogar y la familia. Hay que abrir la puerta laboral, la puerta económica y hay que atraer la salud. ¿Cómo atraemos la salud? Cuidándonos en nuestra alimentación, pendientes, visitando también al médico, porque es que el especialista y el médico ha estudiado para eso, ¿correcto? Le quiero regalar el paquete Putumayo para que abra puertas y caminos de prosperidad, ¿correcto? Que se abra la puerta del progreso, que la buena suerte le llegue, y le voy a depositar en el paquete Putumayo un producto para el estómago y verá que usted nos va a recomendar y va a recomendar la medicina natural. Hágame un batido con pepino y perejil. Licue el perejil y el pepino y hágame una toma por semana. Y reciba el paquete Putumayo que yo sé que le va a servir. ¿Cómo le pareció la llamada? Le agradezco el minuto de su tiempo y espero que me reciba el paquete Putumayo, yo se lo regalo. Le estaremos devolviendo el llamado. Un abrazo. Gracias por haberse comunicado.
1: Hasta luego, gracias.
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0: 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Llegamos a la final de la mensajito. 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Sigo tirando la suerte, tirando las cartas del tarot. 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Me despido pidiendo la salud para los enfermos, la libertad para los presos inocentes, el amor en el hogar donde reina la discordia. Que Dios bendiga mi bella familia del alma.
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4: Son las 8 de la mañana.

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1: Son las 8:02.
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2: Ya.

0: pregunta qué pasó.
1: ¿Qué pasó?
0: Que los hombres están actuando bien raro hoy.
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1: Estaba por ahí viral.
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2: Son las 8:10.

0: De lo Met, DJ William Rap.
1: Son las 8 y 26 minutos.
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1: Son las 8 y 30 minutos.
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0: Son las 8:35.
1: No importa lo que diga la gente.

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1: Luego de 34 días, vuelve a funcionar el Paso de los Libertadores. Investigación revela que mecanismo de Quirós benefició a proyecto inmobiliario de su hermano en Concón. Ejecutivo eliminará horario punta que encarece la electricidad para pymes y empresas. ¿En qué se traduce todo esto? Se lo contamos en minutos.
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1: Hola, ¿cómo están? Les saluda el periodista Felipe Hernández, conductor de CNN Chile. Les doy la más cordial bienvenida a esta nueva edición de las noticias junto a las radios regionales. Y vamos a partir de inmediato con uno de los temas que tratábamos justamente en titulares. Y es que el gobierno pretende eliminar desde septiembre el horario punta del sistema eléctrico, que aumenta el costo de la energía entre las 18 y las 22 horas. La ministra Jimena Rincón señaló que la medida busca reducir su impacto sobre las pymes y las empresas. ¿De qué forma? Bueno, Sebastián Riz nos empieza a comentar a partir de ahora. ¿Qué tal, Seba? ¿Cómo estás?
2: Hola, hola, ¿cómo están? Claro, una buena noticia fue la que entregó la ministra de Energía, Jimena Rincón, en una panadería acá en la capital, en el barrio Yungay, una noticia que era esperada por muchas micro, pequeñas y medianas empresas, también por parte de distintos parlamentarios. De hecho, lo habían solicitado así los parlamentarios de las comisiones de minería y energía de ambas cámaras, del Senado y de la Cámara de Diputados. Lo que estamos hablando es que el gobierno modificó y eliminó la hora punta en la electricidad para el mes de septiembre. ¿Qué es la hora punta? Es una forma de tarifa elevada en la electricidad para ciertas personas, para ciertas pequeñas empresas que gastan más electricidad en algunos meses determinados del año y que se cobra todos los años. De hecho, esto funciona más o menos como el peaje a mil cuando hay una salida masiva de la región metropolitana. Es un cobro mayor entre los meses de abril y septiembre y entre las horas específicas entre las 6 y las 10 de la tarde. Lo que se buscaba y el fin de este cobro de hora punta de electricidad, como se llama, es poder distribuir el mayor consumo y la mayor carga de electricidad de la red energética en distintas horas del día y que no se concentre en esta hora punta entre las 6 y las 10 de la tarde. Bueno, esa hora punta, ese cobro mayor que se le realizaba a las pequeñas empresas, a partir de las pequeñas empresas, se eliminó por parte del gobierno por lo menos para el mes de septiembre y se está evaluando si se puede eliminar también para el próximo año durante todos los meses, entre abril y septiembre. Escuchemos justamente las noticias de la palabra de la ministra de Energía, quien contó esta noticia.
3: Lo revisamos con el equipo y acogimos la solicitud de eliminar hora punta en el mes de septiembre y revisar la situación para el año 2027. Vamos a estudiarlo, ya no podemos garantizar que vaya a ser así. ¿Por qué? Porque efectivamente, y por eso se estableció la hora punta, en este periodo horario, en esos meses, es mayor la demanda y la presión de energía.
2: Claro, y escuchábamos entonces la evaluación que están haciendo por parte también del Ministerio de Energía para poder también traspasar esta eliminación que se va a comenzar a regir a partir de este septiembre a los meses del próximo año, del año 2027, y que ya tome también desde abril hasta el mes de septiembre, pero es algo que se tiene que evaluar día a día y mes a mes, porque recordemos, hace poco tiempo había miedo, había preocupación respecto a si se tenía que hacer o no un racionamiento de electricidad por falta también de electricidad. Finalmente no ocurrió, pero por eso se tiene que evaluar mes a mes y caso a caso, y eso van a hacer del Ministerio de Energía el próximo año. Desde el sector de las pymes, desde los empresarios, desde los pequeños empresarios, evidentemente destacaron esta medida. También decían que distintas empresas, distintos locatarios tenían que a veces poder contratar generadores o paneles solares para poder evitar que las cuentas de la luz aumenten tanto en los meses de invierno, pero ante también el alza de los combustibles provocaba que finalmente el comprar los generadores no podía valer y también era igual de costoso para los empresarios, para la producción, y que finalmente se traspasa el precio a los consumidores el utilizar la energía o comprar un generador. Escuchemos también las palabras justamente desde las pymes, desde Conapyme.
4: Muchas pymes tenían que interrumpir el consumo en esas horas de tarifas más altas, pero hay sectores que no pueden interrumpir la cadena del frío. Dejar de cobrar esta tarifa más alta Nosotros valoramos que sea por el mes de septiembre, pero sin duda esa va a ser una señal para también mirarlo en el próximo año.
2: Claro, el llamado entonces que ahí realizaba el presidente de CONAPYME, el vicepresidente de CONAPYME, mejor dicho, Héctor Sandoval, respecto a si esto se puede hacer, un llamado también a las autoridades a que se puede evaluar poder alargar justamente esta eliminación del cobro de hora punta de la electricidad, no solamente para el mes de septiembre, sino también para el próximo año a partir de abril a septiembre. Algo que estaremos atentos y vamos a ver también cómo evoluciona y cómo golpea a las pequeñas empresas en un mes de septiembre con las fiestas patrias, que sabemos es un mes de alto consumo de todos los chilenos.
0: Lo que le pasa a Santiago no le pasa a Chile. ¿Qué pasa en Coronel?
1: Un procedimiento por violencia intrafamiliar y desacato en Coronel permitió descubrir la tenencia ilegal y en precarias condiciones de decenas de animales exóticos protegidos. Las autoridades descubrieron una tortuga muerta.
0: Puerto Varas.
1: Al conmemorarse el centenario del Parque Nacional Vicente Pérez Rosales, emplazado en Puerto Varas, especialistas y autoridades destacaron su trayectoria como la primera área protegida de Chile y plantearon los desafíos para su preservación.
0: Cartagena.
1: Investigadores descubrieron una nueva especie endémica de tarántula hallada bajo rocas en Cartagena y San Antonio. El arácnido fue bautizado como Omioma Vicente Rojas en homenaje al niño de 5 años que encontró el primer ejemplar.
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1: Bien, sigamos avanzando con las noticias. Esto es importante, ¿eh? Porque hay muchos problemas justamente en esa zona. Tras 34 días, más de un mes, se reabrió finalmente el paso Los Libertadores, el que une a Chile con Argentina y que va a permitir que más de 1.200 camiones que se encontraban varados puedan ingresar a territorio chileno. Javier Vera tiene todo el informe.
5: Tras 34 días oficialmente reabrió el paso internacional Los Libertadores, que conecta Chile y Argentina, para que puedan circular más de 1.200 camiones que se encontraban varados esperando para poder ingresar a territorio chileno. El viceministro del Interior y Segegop, Claudio Alvarado, comentó la gradualidad con la que abrirá el paso.
6: Este paso no estaba cerrado por capricho ni por ineficacia. Estaba cerrado simplemente por la adversidad de las condiciones climáticas. Y nuestra gente, las maquinarias y la disposición siempre estuvo al servicio de superar las consecuencias de la adversidad climática. Así que hoy día estamos dando un paso importante en la regularización del flujo de transporte de cargas desde Argentina hacia nuestro país.
5: Por su lado, el ministro de Obras Públicas explicó la importancia de la apertura del paso internacional.
7: Cada hora, cada día que los camiones están detenidos tiene un impacto no solo económico, tiene un impacto también en la provisión de alimentos, de suministros. Esta es una data relativamente histórica. Solamente el año 87 estuvo más tiempo cerrado, tuvo 61 días, si no me equivoco, cerrado el año 87 este paso. Y esperemos en el corto plazo se recupere el funcionamiento, no solo desde el punto de vista económico, logístico, el transporte de carga, sino también desde el punto de vista turístico.
5: El proceso inició el martes 18 y solo permitirá que los camiones puedan circular desde Argentina hasta Chile entre las 8 y las 20 horas de nuestro país. Luego, el viernes 21, se invertirá el proceso para que el tránsito de carga circule para los camiones desde Chile hacia Argentina.
1: Cambiemos de tema, porque el medio Ciper Chile reveló que el Ministerio de Hacienda habría simplificado la tramitación ambiental del proyecto Alto Santorini, una iniciativa inmobiliaria vinculada a Víctor Quirós, hermano del jefe de la cartera de Hacienda. María Belén Araya nos comenta más en el siguiente informe.
8: Hola, ¿cómo están? Así es, una investigación realizada por Ciper Chile reveló las facilidades que le entregó el Ministerio de Hacienda para las tramitaciones ambientales a un proyecto de inversión inmobiliario vinculado al hermano del ministro de Hacienda, Jorge Quirós. El nombre de Víctor Quirós, hermano del ministro, se encuentra ligado, según la investigación, a una serie de beneficios que entregó el mecanismo de agilización impulsado desde Hacienda a proyectos detenidos en la etapa de evaluación ambiental. El apellido Quirós está asociado al proyecto Alto Santorini, plan inmobiliario que busca ubicarse en las dunas de Concón, donde se invirtieron cerca de 40 mil millones de pesos. La calificación que obtuvieron

0: más grandes de Viña del Mar.
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2: Ya, sigamos avanzando en la revisión de las noticias. Ponga atención a lo siguiente, porque compartir imágenes íntimas conlleva el riesgo de perder su control, pero existen diversas plataformas como para bloquear justamente su difusión digital. Ante estas filtraciones, extorsiones o montajes con inteligencia artificial, los especialistas recomiendan resguardar evidencias y denunciar de inmediato ante las autoridades policiales. Ornella Mellado tiene más detalles.
3: Compartir material íntimo en entornos digitales implica perder el control del archivo una vez enviado. Aunque lo ideal es evitarlo, quienes lo hagan deben tomar precauciones básicas como ocultar el rostro, recurrir a mensajes temporales que se autodestruyan y compartir solo con personas de total confianza. Para prevenir filtraciones masivas, la plataforma StopNCII.org genera una huella digital técnica del archivo sin extraerlo del teléfono. Este código se comparte con redes sociales y sitios web aliados para bloquear automáticamente cualquier intento no autorizado de publicación. Recordar que hace unas semanas la diputada Camila Flores, quien fue víctima de filtración de fotos íntimas, señaló que cada fotografía compartida sin consentimiento, hay personas a las que se les vulnera su dignidad.
4: Detrás de cada fotografía compartida sin consentimiento de esas mujeres, hay personas cuya dignidad, privacidad y tranquilidad son vulneradas de la manera más cruel. Quienes utilizan este tipo de plataformas para difundir contenido íntimo con el propósito de humillar, de dañar, amedrentar o destruir la vida de una mujer, debe saber que sus actos tienen consecuencias.
3: Frente a una filtración o intento de extorsión, la rapidez es fundamental. Es clave no ceder a pagos, cortar la comunicación, recopilar capturas de pantalla o enlaces como prueba, reportar el contenido en las plataformas y denunciar ante la Brigada del Cibercrimen de la PDI. La legislación chilena castiga penalmente la difusión no consentida de material íntimo, incluyendo creaciones o montajes con inteligencia artificial, como los deepfakes. Esto garantiza que las víctimas de imágenes falsas o manipuladas cuenten con el mismo respaldo legal para denunciar.
2: Bien, y así hemos llegado al término de esta entrega informativa. Esperamos haberlos dejado informados de toda la actualidad nacional e internacional y, por supuesto, de ustedes, de las regiones. Nos vamos a volver a encontrar en cualquier momento para llevarles todas y cada una de las noticias que estén marcando las siguientes horas. Así que los dejamos en la sintonía, sigan ahí y, por supuesto, sigan atentos a todas las informaciones. Que estén muy bien. Chau, chau.
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1: Son las 9 de la mañana.
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8: Hola, ¿qué tal? Muy buenos días a todos nuestros amigos auditores, quienes ya comienzan a sintonizar la mañana de Radio Acogida en este día de hoy, miércoles 19 de agosto. Saludos también a Mariano, que está de onomástico. Así que saludos para todos los marianos y a todas las personas que hoy día se encuentran de cumpleaños, que lo pasen muy, muy bien en este día de hoy. Soy Jaime Quesada y lo vamos a estar acompañando hasta la 1 de la tarde con las informaciones y la grata programación que entrega Radio Acogida. Bienvenidas y bienvenidos.

Así estamos en la mañana de Radio Acogida cuando ya son las 9 de la mañana con 10 minutos. 10 de la mañana, 9 de la mañana con 10 minutos para seguir compartiendo la buena programación en este transcurso de este día de hoy. Para todos los amigos auditores quienes están en sintonía también a través del 100.9 y también a través de nuestra señal online. Vamos a revisar titulares en esta presente jornada. Rescatan a dos personas, entre ellas una de 80 años que quedaron aislada tras remoción en Iquique. La silenciosa batalla del fiscal judicial de la Suprema con notorios y conservadores. Irán evalúa atacar objetivos militares de Estados Unidos en Europa y si Trump intensifica la guerra según reporte. El acercamiento de París con la CUT. Indemnización por año de servicio es línea roja para el PDG. Los líos que envuelven a Chain que podrían cambiar los chilenos de comprar la plataforma. Pelean con clientas, termina con turba atacando a trabajadores del servicentro en la Cisterna con 3 personas heridas. El complejo camino de la reforma de seguridad CAS, duda oficialista, pocos votos. Carabinero disputa contra delincuente que asaltan a su hijo. En Puente Alto hay un ladrón herido. Fernando Sinimedo en militancia digital, liderado por Milei y Bolsonaro, indagado en todo el ámbito. Estados de Inteligencia, oficio comisión del 18-0, revela nula comunicación entre fiscal. No podemos volver a reaccionar. Tarde, fiscal Barros y los desafíos ante el crimen organizado. Auditoría detecta más de 2.500 millones sin acreditar durante la administración de Rodrigo García en Cartagena. Bueno, son algunos titulares también que le estamos entregando en esta presente mañana, en su mañana de Radio Acogida en este día de hoy. Tú ya puedes comenzar, claro que sí, a programar tu música, tus pedidos, tus saludos en esta mañana al 64-2371-484, 64-2371-484, como también al más 569-7174-4756, más 569-7174-4756, para seguir compartiendo la buena música, sus pedidos musicales y también la información en esta mañana, en la mañana de Radio Acogida. Vamos entonces con otro tema musical.

allí. Así estamos en la mañana de Radio Acogida y pasaban los iracundos, claro que sí, en esta mañana, en su mañana de Radio Acogida en este día de hoy. Vamos a entregarle un aviso que tenemos por acá para darle a conocer a nuestros amigos auditores quienes están en sintonía de la mañana de Radio Acogida. Atención, el Comité de Agua Potable en Rural de Entre Lagos comunica que por motivo de fuerza mayor y ajenos al comité queda suspendida hasta el nuevo aviso la Asamblea Extraordinaria de Socios programada para el día viernes 21 de agosto en las dependencias de la Casa de las Organizaciones. Esta actividad, que es muy importante para el comité, y se va a reprogramar una fecha futura, agradecemos su comprensión y apoyo. Reiteramos, el Comité de Agua Potable Rural de Entre Lagos comunica que por motivo de fuerza mayor y ajeno al comité queda suspendida hasta nuevo aviso la Asamblea Extraordinaria de Socios programada para el día viernes 21 de agosto en la dependencia de la Casa de las Organizaciones. Esta actividad es muy importante para el comité y se va a reprogramar en una fecha futura. Agradecemos su comprensión y apoyo. Y este comunicado lo entrega Jorge Pérez Barría, directorio del Comité APR de Entre Lagos. Así que este importante dato también que le estamos entregando en esta mañana, en su mañana de Radio Acogida en este día de hoy, día miércoles 19 de agosto. 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Acogida en este día de hoy, para todos los amigos auditores quienes están en la sintonía de la programación de la mañana de Radio Acogida en este día de hoy, para todos los amigos auditores quienes están en diferentes sectores de la comuna de Puyehue y sus alrededores en esta presente mañana. Son las 9 de la mañana con 20, continuamos en la mañana de Radio Acogida.

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1: Son las 9:30.
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3: Bueno, a esta hora presentamos el informe del tiempo. Vamos a ver cómo va a estar el tiempo para estos próximos días acá en la región de Los Lagos. Bueno, a esta hora tenemos una condición actual de 4 grados, para el día se espera una máxima de 14 grados, nublado. Para este día jueves 20 tenemos una mínima de 8, una máxima de 14 grados, cubierto y lluvia. Para este día viernes 21 tenemos una mínima de 1 grado, una máxima de 13 grados, nublado a parcial. Bueno, así he estado presentando el informe del tiempo presentado por la Dirección Meteorológica de Chile.
0: Este fue el informe meteorológico en la mañana de acogida.
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2: Así es, para seguir compartiendo la buena programación en esta presente mañana de este día de hoy para todos los amigos auditores quienes están en diferentes sectores de la comuna de Puyehue y sus alrededores en esta presente mañana. Saludos para nuestra amiga también, nuestra amiga Laura, que los acaba de llamar. Así que saludos para Laura, que está en sintonía también a esta hora. Ella está también en sintonía pasado Pilmaiquén. Nuestra amiga Laura dice que lo está escuchando ahí en su casa, pasado Pilmaiquén. Y los programas tienen un tema de Emilio José en esta mañana. Así que saludo para Laura, que está por la ruta 215, pasado Pilmaiquén, y está escuchando la radio y los programas un tema de Emilio José para seguir compartiendo en esta presente jornada.

0: Así estamos en la mañana de Radio Acogida, cuando ya son las 9 de la mañana con 38, 9 de la mañana con exactamente 38 minutos. Así estamos con algunos recuerdos. Ahí pasaba Emilio José. Bueno, abrimos el baúl de los recuerdos y sacamos estos grandes éxitos, los tenemos bueno, bien guardados en nuestra cartelera musical, en nuestra discografía. También tenemos recuerdos de antaño, ¿eh? Tenemos también muchos temas de aquellos años también que hicieron también vibrar y emocionar a la juventud de aquellos años atrás. Así que ahí tenemos, bueno, ahí tenemos el baúl de los recuerdos también con algunos temas musicales para que usted disfrute de la grata compañía como todos los días. Usted que está en su trabajo, usted que va viajando, que está en sintonía de la programación de la mañana de Radio Acogida, claro que sí, como todos los días, de lunes a sábado, claro que sí. Nosotros en la mañana, los días sábados, también estamos en la programación de la mañana de Radio Acogida de 9 a 1 de la tarde. Y después, claro que sí, después retornamos a el día lunes. Pero nosotros le hacemos compañía todos los días, de la mañana de Radio Acogida hasta las 2 de la tarde y de 5 a 7, como todos los días. Así que cordiales saludos a quienes se vienen sumando a la compañía a través del 100.9 Radio Acogida en este día de hoy. Vamos con algunas importantes informaciones. Ozono reconoce retraso de una renovación de ambulancias. Algunas superan vida útil y kilometraje. El director subrogante del Servicio de Salud de Ozono, Luis Barrientos, reconoció la renovación de la flota de ambulancias del Hospital Base de Ozono. Pendiente atribuyó la falta de reposición de decisiones que contribuyen y reponer al nivel ministerial. Valiento confirmó que enfrentan dificultades, pero servicios no están en riesgo ante medidas inmediatas por la contingencia. De las 26 ambulancias que tiene en el hospital, que en dos están circunscritos, el problema tenemos ahí, una ambulancia que ya está pasada de años y pasará de kilometrajes. Pero la instrucción ha sido siempre que la continuidad de la atención está primero y por lo tanto, si llegan a fallar alguna de las nueve, se reemplaza por un arriendo inmediato. De igual manera, reveló que tiene un problema efectivamente hace mucho tiempo que no han repuesto la ambulancia, de hecho, y no me acuerdo que en el año 2022-2023 ya se había hablado de esto. Agregó también que el Servicio de Salud no cuenta con las facultades presupuestarias directamente para resolver la compra nueva de ambulancias. Es un tema que tenemos nosotros con la capacidad de resolver en esto a nivel central. Son las importantes informaciones en esta mañana, en su mañana de Radio Acogida.
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Así seguimos en la mañana de Radio Acogida cuando ya son las 9 de la mañana con 49, 9 de la mañana con 49 minutos. Así estamos en la programación de esta mañana donde tú puedes seguir programando tu música, tus pedidos, tus saludos. Claro que sí, en esta mañana. También a través de nuestra línea telefónica que es el 64-2371-484. 64-2371-484, como también al más 569-7174-4756. Más 569-7174-4756 para seguir compartiendo. Usted que está en su trabajo, usted que va viajando o simplemente está en su local comercial. Un cordial saludo también para nuestros amigos de Pueblito Artesanal Gastronómico. Un saludo cordial para ellos, a la Feria Pucará, a todos los emprendedores, a todos los feriantes, a todos nuestros amigos y amigas comerciantes que están en su negocio, en su local comercial. También en sintonía de la programación de la mañana de Radio Acogida en este día de hoy, día miércoles 19 ya de agosto. Se lo va rápidamente este mes de agosto, solamente van quedando pocos días y ya se los viene. Septiembre, claro que sí, ya se lo viene septiembre. Hoy día saludamos también a Mariano, así que saludo para todos los marianos que están de onomástico y a todas las personas que hoy día, miércoles 19 de agosto, están de cumpleaños. Así que un cordial y afectuoso saludo para todas las cumpleañeras y cumpleañeros que están cumpliendo un año más de vida, que lo pasen muy bien en este día de hoy. Y saludamos también a todas las personas que tengan algún familiar, algún ser querido que esté complicado de salud, a lo mejor lo tiene en su casa o simplemente está hospitalizado también. Y bueno, esperemos que se recupere muy pronto también. Bueno, y a todas las personas también vamos a saludar a aquellas personas que, bueno, por una u otro motivo han perdido algún ser querido, a lo mejor en este mes también, o bien que se está bastante complicado, a lo mejor algún ser querido. Así que desde acá de Radio Acogida le mandamos harta fuerza y harto ánimo, que bueno, la pena yo sé que es muy amplia también por algún ser querido que se va de esta tierra, lamentablemente. Bueno, y a seguir adelante también, bueno, es la ley de la vida, lamentablemente nadie quisiera que fallezca una persona, algún ser querido tan cercano del grupo familiar, pero bueno, el destino dice otra cosa. Así que bueno, desde acá le mandamos harta fuerza y harto ánimo nomás que esa familia que tengan algún ser querido que ya han partido de este mundo y bueno, están descansando en paz. Así que saludo para todas esas familias que están con un dolor también, pero siempre recordarla con amor y cariño a cada una de esas personas que ya no están con nosotros. Llevarnos siempre en la mente y en el corazón con amor y cariño. Vamos con otras informaciones en esta mañana. Estado de catástrofe en Tocopilla por lluvias en el norte del país. El viceministro de Interior, también Claudio Alvarado, junto con la directora nacional de SENAPREC, Alicia Cebrián, entregaron un balance tras la mesa técnica del sistema frontal en la zona norte del país, confirmando la declaración del estado de excepción constitucional de catástrofe en Tocopilla. Estado de catástrofe y medidas de gobierno ante la emergencia meteorológica. Tras la realización de una nueva técnica del Sistema Nacional de Prevención y Respuesta de Desastres, SENAPREC, el viceministro del Interior y de la Secretaría General de Gobierno, Claudio Alvarado, comunicó que el presidente de la República decretó el estado de excepción constitucional de catástrofe para la provincia de Tocopilla. La medida contempla la presencia de terreno del jefe de la Defensa Nacional de la región de Antofagasta para coordinar las labores y rescate de la recuperación. Asimismo, se confirmó que el subsecretario del Interior se ha desplegado en la región de Antofagasta para dirigir las acciones también estatales. Por su parte, el presidente de la República trasladará a la comuna de Tocopilla a las 6:30 de la tarde para reunirse con autoridades locales y evaluar el daño de la magnitud de los daños causados por la remoción de masa en el lugar que estará presente. Ante el impacto de este evento meteorológico en la zona norte, la autoridad anunciaron la suspensión total de clases para el día de mañana entre regiones completas y de manera parcial también en la región. Por ejemplo, en la región de Arica y Parinacota, suspensión total de las clases en toda la región. Región de Tarapacá, suspensión total de las clases en toda la comuna. Región de Antofagasta, suspensión total de las clases a nivel regional. Región de Atacama, suspensión focalizada en la comuna de Alto del Carmen, comuna de Chañaral, sector rural de Tierra Amarilla, en la comuna Diego de Almagro.
En relación con los servicios básicos, el ministro Claudio Alvarado detalló que la afectación es menor, mantiene operativas las redes de agua potable, alcantarillado, energía eléctrica y telecomunicaciones. Además, un equipo de especialistas de infraestructura del Ministerio de Salud viajará primeras horas de hoy día a evaluar las condiciones del hospital de Iquique, que estará presente en el lugar. Bueno, son algunas importantes informaciones en esta mañana. Vamos entonces con otro tema musical, donde tú puedes seguir programando tu música, tus pedidos, tus saludos. Claro que sí, en esta mañana para todos nuestros amigos auditores quienes están en sintonía de la mañana de radio acogida en este día de hoy, para todos los amigos auditores quienes están a través del 100.9 y también a través de nuestra señal online www.radioacogida.cl.

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2: Son las 10 de la mañana.
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1: Así estamos en La Mañana de Radio Acogida, cuando ya son las 10 de la mañana con 4, 10 de la mañana con exactamente ya con 4 minutos. Así estamos en la programación de La Mañana de Radio Acogida para usted que está trabajando, usted que va viajando y está en sintonía de la programación. Bueno, los llamó don Dagoberto Vidal, que quiere enviar un saludo cordial y afectuoso para su esposa, que el día de hoy está de cumpleaños. Así que un saludo para ella, también que siga cumpliendo muchos años más, junto a toda su familia. Lo saluda a su esposo, don Dagoberto Vidal. Y ella le gusta un tema de Antonio Aguilar, que quiere programar en esta mañana. Así que saludo para nuestra amiga que está de cumpleaños, de parte de su esposo, don Dagoberto Vidal.

Sí, estamos en la mañana, claro que sí, en la mañana de Radio Acogida en este día de hoy, día miércoles, para todos los amigos auditores quienes están en diferentes sectores de la comuna de Puyehue y sus alrededores en esta presente mañana. Salud para Victoria, que lo está escuchando también en el sector de Piso Pisue. Salud para Victoria, que está en sintonía en el sector de Piso Pisue. Vamos de inmediato también a revisar las efemérides que ocurrieron un día como hoy, 19 de agosto. A ver, vamos de inmediato a revisar las efemérides. ¿Qué ocurrió un día como hoy del año 1944? Nace Hugo Gatti. Hugo Orlando Gatti nace en Carlos Tejedor, provincia de Buenos Aires. Pasó por Atlanta River y Unión antes de jugar a un Boca Juniors entre el año 1976 y 1988. Ganó todo el cuadro. Sus 26 años de edad profesional lo ubican como el jugador con más presencia en el fútbol argentino. 765 partidos con Ubaldo Fillol. Comparte el récord de penales atajados con 26. Falleció el 20 de abril del año 2025. ¿Qué ocurrió un día como hoy, pero del año 1945, el nacimiento de Jagan? En Londres nace Jagan, la voz de Deep Purple. La considera uno de los más grandes cantantes de la historia del rock. La disputa interna del grupo lo llevaron su salida en pleno éxito. Se inició la carrera solitario y luego se reencontró con sus antiguos compañeros. ¿Qué ocurrió un día como hoy, 19 de agosto, pero del año 1945? Nace Sandro, llegó al mundo como Roberto Sánchez, fue uno de los persecutores del rock argentino con Sandro y los Fuegos. En su carrera tomó nuevos desvíos cuando compartieron. A partir de finales de 1960 cambió la música con la actuación de sus últimos años. Estuvo récord asistencia con su show en pleno también escenario. Bueno, son algunas infemérides que estamos entregando en esta mañana, en su mañana de radio acogida en este día de hoy para todos los amigos auditores.

Así estamos en la mañana de Radio Acogida cuando ya son las 10 de la mañana con 13 minutos, 10 de la mañana con 13 minutos. Así estamos en la programación de la mañana de Radio Acogida. Vamos con algunas importantes informaciones en esta mañana a nivel regional. Candidatos a fiscal regional de la Araucanía expondrán el próximo martes en la Corte de Temuco. La Corte de Apelaciones de Temuco confirmó el próximo día martes 25 de agosto a las 12 del día se realizará la audiencia pública en lo que el ministro del tribunal concediera las propuestas de los candidatos que postulan al cargo fiscal regional de la Araucanía. El puesto se encuentra vacante luego de Roberto Garrido, que se desempeñaba como fiscal regional de la Araucanía, asumiendo como fiscal jefe de la región del Biobío. Pese a que la audiencia tendrá de carácter público, la Corte de Apelaciones de Temuco no dio a conocer oficialmente los nombres de los postulantes, manteniéndose así la nómina bajo reserva. De acuerdo a los antecedentes obtenidos, serían 5 los fiscales que inscribieron para participar de este proceso. Se trata de Alberto Jeff, fiscal jefe de Temuco; Claudia Turra, fiscal local de Temuco; Héctor Leiva, fiscal jefe de Victoria; Cristian Brural, jefe de la brigada de fiscal de la primera diligencia; Manuel Ramírez, fiscal jefe de Villarrica. 5 nombres serían considerados la instancia porque la Corte de Apelaciones debería conocer la propuesta de acceder a Garrido y encabezar el Ministerio Público de la Araucanía. La audiencia se desarrollará de manera pública el día martes 25 de agosto a partir del mediodía en la pendencia de la Corte de Apelaciones de Temuco. Escritorazo en la Liga de Ascenso, colista Rangers denuncia a San Marcos y espera el resto de los puntos. La Liga de Ascenso también se juega en el escritorio de Rangers de Talca, colisiona en todo ámbito. Son las importantes informaciones en esta hora de la mañana.

Así estamos en la mañana de Radio Acogida, claro que sí, en este día de hoy para todos los amigos auditores. Bueno, se acercó don Gonzalo Vidal porque él, está regalando un pack de pañales adulto, una bolsa de pañales adulto talla M. Bueno, la persona, atención, que necesite pañales para adulto, pero es talla M, bueno, puede venir acá a la radio porque acá tenemos los pañales, bueno, es talla M. Si usted, bueno, necesita un par de pañales, puede acercarse acá a la radio también, porque don Gonzalo Vidal está regalando un paquete de pañales para adulto, talla M. Así que si usted, estimada amiga, estimado amigo auditor, necesita un par, un juego de pañales de adulto, un paquete de pañales adulto, talla M, bueno, puede venir a acercarse acá a nuestros estudios de Radio Acogida, que los dejó estos pañales, ya, para regalar también en este día de hoy. Así que es importante destacar. Vamos entonces con otro tema musical porque, bueno, los llamó Claudio, también que está en sintonía también a esta hora. Él está en sintonía también en el sector de La Mosqueta. Saludos para Claudio y los programa un tema, El baile de los que sobran, de Los Prisioneros.

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1: Son las 10 y 30 minutos.
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5: Así estamos en la mañana de Radio Acogida, cuando ya son las 11 de la mañana con exactamente 3 minutos, 11 de la mañana con 3 minutos, y estamos en la programación de la mañana de Radio Acogida en este día de hoy. Bueno, los llamó también Claudia, salud para Claudia también, que está en sintonía de la programación de la mañana de Radio Acogida. Ella está en sintonía también hasta ahora en el sector de Porvenir. Salud para Claudia del sector de Porvenir en esta mañana de este día de hoy. Y por supuesto los programas, también un tema musical de este gran cantante como es Lorenzo Antonio en esta mañana. Así que saludo para Claudia de Porvenir. Y también los llamó don Jorge Pacheco y quiere escuchar una canción de Rupanco, Pichirrío Negro, una canción de los cumbieros. Ya, así que para ellos dos vamos entonces de inmediato con estos pedidos musicales.

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1: Así seguimos en la mañana de Radio Acogida cuando ya son las 11 de la mañana con 13 minutos. 11 de la mañana con exactamente 13 minutos. Ahí pasaba ese tema musical, solicitado ese tema por don Jorge Pacheco de Rupanco, Pichi, Río Negro, en esta mañana, en la mañana de Radio Acogida. Evalúan la aprobación del anteproyecto para la construcción del nuevo mall en Osorno. La Dirección de Obras Municipales de Osorno aprobó el anteproyecto para la construcción de un nuevo mall Vivo Outlet en Osorno, en el sector oriente, iniciativa que cuenta con el respaldo del alcalde Jaime Bertín debido a su impacto en el desarrollo urbano y laboral. El alcalde Jaime Bertín destaca la llegada de capitales de inversión de la comuna. En el marco del ingreso de la carpeta de edificación de departamento municipal, el jefe comunal de Osorno, Jaime Bertín, manifestó su pleno respaldo a la posible instalación de un nuevo centro comercial del sector oriente de la ciudad. La autoridad subrayó la relevancia que atrae las capitales para dinamizar la economía local y generar nuevas plazas de empleo. Durante la declaración, el alcalde de Osorno, Jaime Bertín, señaló: yo creo que Osorno tiene que traer inversión y yo creo que Osorno necesita que vengan capitales a instalarse acá y su nueva más ciudad es bueno. Asimismo valoró en este tipo de megaproyectos que se suman a otras iniciativas comerciales en la zona, con la recientemente instalación de las tiendas Ripley en Avenida René Soriano, la cual contempla la creación de aproximadamente 200 puestos de trabajo. Respecto al impacto de la obra del desarrollo del entorno, Jaime Bertín enfatizó que la infraestructura permite diversificar la oferta de iniciativa que los servicios de la comuna, la cual en crecimiento va a profundizar los espacios de diferencia, vamos a entregarlos con mayor servicio de la comunidad. Asimismo, en este sector va a ir desarrollando un polo realmente importante y atractivo, sostuvo el alcalde. Evaluación técnica, normativa territorial y revisión municipal. Frente a las inquietudes sobre el acceso viales y cercanía en terrenos como recientemente educacionales, como la Corporación Educación, Mosaico en Osorno, y los sectores residenciales, el alcalde precisó que la iniciativa debe cumplir rigurosamente con los marcos legales en todo ámbito. Vamos con otra información. Administrador del Parque Nacional de Puyehue tilda 2026 como buena temporada tras aumento de visitantes a la zona. Como buena temporada catalogó el presente año el administrador del Parque Nacional Puyehue, Ricardo Cárdenas, en materia de llegada de visitantes a los distintos sectores del mencionado recinto. Lo anterior en comparación del año 2025 fue en la temporada perdida, según relató el guardaparque, debido a ausencia de nieve en la zona y con ello la drástica baja de turistas. Lo que va del año, a diferencia de los anteriores, independiente de que llegara la nieve, se atrasó igual, pero sí, últimamente ha caído bastante nieve, lo que ha organizado y también ha aumentado las visitas. Hay que señalar que junto con la nieve hemos tenido eventos de lluvia, por lo tanto la duración de la misma a veces ha sido poco inestable, los caminos están transitables, destacó. Hasta la fecha registra con mayor llegada de visitantes locales por sobre el número de extranjeros, a diferencia de lo que ocurre años atrás. En estas condiciones, los complejos turísticos que han tenido desarrollando en la zona del país también, por las características poco valorables para actividades como el esquí. La instalación ha aumentado porque la nieve y el tema del complejo ha perfeccionado a la gente a acercarse también a los sectores como de Anticura. En los sectores del Parque Nacional también hemos tenido bastante influencia, visitantes, también muchos colegios, niños que vienen a la nieve, sobre todo, que atraen a conocer, sostuvo. Con respecto al tránsito de la zona, el administrador del parque señala que no se ha presentado mayor inconveniente, salvo dificultades de turistas que no tienen costumbre de transitar por los caminos con nieve. Bueno, son algunas importantes informaciones en esta mañana, en su mañana de Radio Acogida.
2: El señor Lucho Jara, María José Quintanilla.

Así estamos en la mañana de Radio Acogida cuando ya son las 11 de la mañana con 20, 11 de la mañana con 20 minutos. Hoy pasó La Última Tentación con Luis Jara, María José Quintanilla y Franco el Gorila. Hicieron esta canción también, La Última Tentación, en la mañana de Radio Acogida. Carabinero recupera 22 terneros tras fiscalizar una camioneta en Río Bueno. Personal del SAC realiza un peritaje de los dispositivos del bovino también del terreno. Por el delito de abigeato, personal de Carabinero de la Cuarta Comisaría de Río Bueno detuvo a dos ocupantes de una camioneta en la ruta T87. La fiscalización se llevó a cabo a la altura de kilómetro 16 durante las labores preventivas en la zona. En el lugar, los funcionarios controlaron el vehículo que mantenían acoplado un carro de arrastre artesanal sin placa patente. En el móvil se desplazaba ambos sujetos mientras transitaban con los animales. Durante la inspección técnica verificó el traslado de 22 terneros y uno de ellos no tenía dispuesto identificación individual oficial al pedir la documentación. De traslado, los ocupantes acreditaron el origen de los ejemplares de formulario del movimiento animal. Las pericias determinaron que cuatro dispositivos no figuraban en el sistema de información pecuaria, mientras que los otros 11 vacunos no tenían ni formulario asociado debido a la falta de respaldo legal del ganado. Ambos individuos fueron aprehendidos. Los 22 terneros y la camioneta utilizada para la faena fueron incautados por el carabinero del lugar. Los animales permanecerán bajo custodia policial hasta la revisión técnica que realiza el Servicio Agrícola y Ganadero del SAC. Por determinar el Ministerio Público, los dos imputados pasarán a control de detención a la Fiscalía, encontrándose diligencias investigativas. La Brigada de Investigadores Criminales de la BRIC esclarecerá el origen de los vacunos y su procedencia. Detienen a hombre que atacó a tres inspectores municipales en medio de fiscalización en Chillán. Este día martes, tres inspectores municipales fueron agredidos en medio de una fiscalización al comercio ambulante en el centro de Chillán, región de Ñuble. Procedimiento que terminó con una persona detenida y ahora llevará al municipio a presentar una querella. De acuerdo con la información, todo ocurrió durante la mañana cuando personal de seguridad pública inspeccionó al municipal de control de dispositivos de la capital regional. Desde la municipalidad señalaron que los funcionarios se acercaron a un vendedor ambulante que se encontraba en el lugar sin la autorización y solicitaron que se retire. Ya fue cuando el sujeto habría reaccionado violentamente y atacando a tres funcionarios de este gremio. Bueno, son las importantes informaciones en esta mañana, en su mañana de Radio Acogida. Bueno, vamos a saludar también a Marcos, que los llamó. Saludo para Marcos, que está en sintonía también a esta hora en el sector de Mantilwe. Así que saludo para Marcos y los pide a los Beatles, un clásico, en esta mañana.

0: Así estamos en la mañana de Radio Acogida, claro que sí, en este día de hoy para todos los amigos auditores quienes están en la sintonía de la mañana de Radio Acogida. Vamos a irlo con un llamado telefónico. Aló, buenos días.
1: Hola, Jaimito.
0: Buenos días, ¿cómo está, señora Rosa?
1: Bien, bien. ¿Qué le ha pasado a tu radio?
0: Nada, ¿por qué?
1: Porque ya quedó para el liceo.
0: No, fíjese, yo estoy escuchándola más bien acá.
1: No, se va a hacer nomás.
0: Cómprese una radio mejor. Cómprese una radio más grande. A lo mejor muy chiquitita.
1: Quieres más grande, también
0: Sí, una
1: parlante, más
0: radio grande que se
1: gigante.
0: escuche fuerte y claro. Cuénteme, aprovechar la instancia. ¿Quiere escuchar algún tema musical?
1: Ahí toca un tema bonito tú.
0: Pero a ver, ¿qué tema? Pues, ¿quiere rápido, lento, guaracha,
1: Uno de
0: cumbia?
1: Chayanne, que a mí me gusta Chayanne.
0: Chayanne, uno bien
1: Sí.
0: romántico.
1: No tan romántico, movido, porque el día está helado.
0: Ah, ya. Vale, vamos a
1: Ya,
0: colocarle un
1: Jaimito.
0: Chayam, ¿ya?
1: Ya.
0: Ya,
1: ¿Qué
0: pues,
1: te ha pasado
0: saludos.
1: con la radio? Andas en el baño, pues.
0: No, no, no, no, si estaba aquí mismo, si no me he movido de aquí.
1: No te moví del
0: No me he
1: escritorio.
0: movido de mi escritorio.
1: Ya, chao.
0: Ya, chao, señora Rosa, que esté bien, chao, chao. Ya, ahí está la señora Rosa Ojeda también, que quiere un tema de Chayam. A ver, vamos a buscarle un tema medio movido, dice nuestra amiga la señora Rosa también en esta mañana, en su mañana de Radio Acogida. A ver, vamos a buscarle algo de Chayanne, un poco movido también. Ya, acá le encontramos algo un poco movido para nuestra amiga la señora Rosa también Ojeda, que los pide a Chayanne. Aquí va este tema musical para continuar nosotros en lo que es la mañana de Radio Acogida en este día de hoy.

Ah, sí, seguimos en la mañana de Radio Acogida, claro que sí, en este día de hoy, para todos los amigos auditores, quienes están en sintonía de la programación de la mañana de Radio Acogida. Ahí pasaba Chayanne, que los pedía la señora Rosa Ojeda, también ese tema musical para seguir compartiendo la buena programación en este transcurso, claro que sí, de esta mañana para todos los amigos auditores quienes están en sintonía de la programación de la mañana de Radio Acogida. Entregan nuevos antecedentes sobre los ataques con cuchillo en el Parque Bellavista en Osorno. Acusado quedó en prisión preventiva. El imputado habría amenazado de muerte a un grupo de jóvenes de regreso al lugar con un martillo antes de atacar con un arma blanca a la víctima. La tarde del día ayer se conocieron los nuevos detalles del ataque con arma blanca al mantuvo riesgo vital a un joven de 19 años de edad, quien continúa en riesgo grave en la unidad de cuidados intensivos de la UCI del Hospital Base de Osorno, luego de que recibiera una estocada en el muslo propinada por un agresor, con quien momentos antes habría estado compartiendo bebidas alcohólicas en el Parque Bellavista en Ragüe Bajo. El Ministerio Público, tras solicitar la ampliación de la detención por la falta de algunos antecedentes, dio a conocer el imputado Jorge Álvarez, llegó durante la madrugada del día sábado hasta el recinto municipal, donde se encontraba un grupo de jóvenes bebiendo alcohol. El imputado, en compañía de un joven, se sumó a la ingesta de alcohol y con él, el correr de los minutos, la mujer habría comenzado un diálogo con uno de los integrantes del grupo, situación la cual molestó al detenido, quien comenzó a proferir amenazas de muerte contra los presentes. Los ánimos que fueron poniéndose cada vez más álgidos, hasta el pronto imputado observó cómo su amiga, con quien habría mantenido meses antes una relación sentimental, se dio un poquito un beso por quien posteriormente fue víctima del ataque. Ante la escena, los jóvenes lograron que Álvarez se retirara del lugar sin imaginar que volviera minutos después, pero una vez premido con un martillo con el que comenzó a amenazar al grupo. Fue entonces cuando el registro de una discusión, uno de los asistentes del atacante, quien le propinó un golpe en la cabeza, provocándole que cayera inconsciente. Sin embargo, su amigo Cristian Montiel recibió una estocada en la pierna, específicamente en la zona del muslo, tras lo cual el agresor huyó del lugar. Bueno, son las importantes informaciones del ámbito regional que le estamos entregando en esta mañana, en su mañana de Radio Acogida, en este día de hoy.

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Así estamos en la mañana de Radio Acogida cuando ya son las 11 de la mañana con exactamente 50 minutos, 11 de la mañana con 50 minutos para continuar en esta programación de este día de hoy día para todos nuestros amigos auditores quienes están en sintonía de la programación. 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Así que importante destacar esta importante información en esta mañana, en su mañana de Radio Acogida en este día de hoy, donde tú puedes seguir programando tu música, tus pedidos, tus saludos también en esta mañana. También los puedes seguir, claro que sí, también los puedes seguir a través de nuestro portal de Facebook. Usted lo busca como Radio Acogida Puyehue 100.9, así es, como Radio Acogida Puyehue 100.9 en esta presente mañana. Vamos con este aviso que tenemos por acá. Atención, el Comité de Agua Potable Rural de Entre Lagos comunica que por motivo de fuerza mayor y ajeno al comité queda suspendida hasta el nuevo aviso la asamblea extraordinaria de socios programada para este día viernes 31 de agosto en la dependencia de la Casa de las Organizaciones. Esta actividad es muy importante para el comité. Se va a reprogramar en la fecha futura. Agradecemos su comprensión y apoyo. Reiteramos, el Comité de Agua Potable Rural de Entre Lagos comunica que por motivo de fuerza mayor y ajeno al comité queda suspendida hasta el nuevo aviso la asamblea extraordinaria de los socios programada para este día viernes 21 de agosto en la dependencia de la Casa de las Organizaciones. También esta actividad es muy importante para el comité y que va a programar en la fecha futura. Agradecemos su comprensión y apoyo. Así que esta importante información que le estamos entregando en esta mañana, en su mañana de Radio Acogida. Vamos entonces con otro tema musical, claro que sí, vamos entonces con otro tema musical para continuar nosotros en esta mañana, en su mañana de Radio Acogida.

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1: Son las 12, mediodía en Chile.
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Ahí pasaba Simple Red con ese tema musical en esta hora de la tarde, cuando ya son las 12 del día con 13 minutos. 12 del día con 13 minutos. Vamos con otras informaciones que están saliendo también en las redes sociales y las noticias. Lo vamos a la región de Los Lagos, muy cerca de acá. Bueno, en la región de Los Lagos, el ex alcalde de San Pablo, Juan Carlos Soto, queda inhabilitado por 5 años para ejercer cargos públicos. El Tribunal Electoral Regional de Los Lagos inhabilitó por 5 años al exalcalde de San Pablo, Juan Carlos Soto Caucao, para ejercer cargos o empleos públicos por abandono de deberes en la millonaria deuda con el DAIM. Esto se resolvió tras acoger un requerimiento presentado por el 4 concejales de la comuna de la región de Los Lagos. Este fallo fue dictaminado el 12 de agosto y estableció la existencia de un abandono de deberes durante su administración como alcalde, principalmente por incumplimiento reiterado por el pago de cotizaciones previsionales de salud y otros descuentos de personas del Departamento de Administración de Educación Municipal del DAIM de San Pablo. Incremento sostenido de deuda del DAIM. De acuerdo con los antecedentes considerados por el tribunal, la deuda del DAIM presentó un incremento sostenido que durante el periodo 2016 al 2024, alcanzando más de 1.100 millones de pesos al cierre del año 2024. Según el informe del control municipal, esto da cuenta también de registros que fueron revisados por Previa Red, que reportan que en diciembre de este año habría una deuda capital superior a los 553 millones de pesos, también AFP, y más de 152 millones de pesos en instrucciones de salud y mutuales. El tribunal sostuvo que la existencia de obligaciones heredadas por las administraciones anteriores no eximía al exalcalde de sus deberes de supervisión y concluyó que el incumplimiento se extendió de manera continua durante 8 años. De hecho, la defensa de Soto Caucao habría argumentado que parte de importante de la deuda es histórica y que durante su administración se impulsaron algunas medidas para enfrentar el déficit financiero, entre ellas convenios para el pago directo de acreedores y planes de recuperación. Sin embargo, y el tribunal determinó que se configuran los elementos de reiteración, impunidad y normativa exigido por la legislación. Hay que destacar que el exalcalde ha anunciado también encuestamente también que apelará a esta sentencia determinada por el Tribunal Electoral de esto. Así que esto es lo que está pasando en San Pablo. Exalcalde de San Pablo, Juan Carlos Soto, queda inhabilitado por 5 años para ejercer cargos públicos. Ya ahí está lo que está pasando en San Pablo, que con el exalcalde que lo queda fuera y está inhabilitado por 5 años para ejercer cargos públicos. Bueno, son las importantes informaciones de nivel regional que le estamos entregando también en esta hora de la tarde. Para continuar siendo las 12 del día con 17 minutos.

Ahí pasaba, claro que sí, este gran cantante nacional. Estamos hablando del gran cantante José Alfredo Fuentes, como más conocido como el Pollo Fuentes también. Ahí pasaba ese tema con mi bombo y mi chin chin en esta hora de la tarde. Bueno, nos llamó la señora Rosa Ojeda de la Ruta Internacional 215 y nos dice que desde anoche hay corte de luz en las calles. Ya, ahí está sin luz todo lo que es la calle, también de la carretera específicamente, también en este sentido. Así que ahí los informa que durante la noche ha estado toda la calle por la ruta 215 cortada la luz. Ya, ha estado cortado, también dice varios días, como 2 días que está cortada la luz en la ruta 215. También los informa la señora Rosa Ojeda, también que los acaba de llamar y los... da esa importante información porque no hay luz en la calle, específicamente por la ruta 215. Está cortada la luz hace 2 días aproximadamente, dice la señora Rosa Ojeda. Qué importante información es que los entregan nuestros amigos auditores. Vamos con otra información también en esta tarde ya de este día de hoy, y ojalá que, bueno, se solucione pronto este, bueno, ahí. Lo que los informaban durante el transcurso de la mañana a un auditor que están haciendo algunos trabajos también ahí, y hasta el momento, bueno, está siendo interrumpido la luz, ¿no? Así que ojalá que se solucione muy pronto estos cortes de luz que son, bueno, primordiales también en las calles, para que así no tengamos que, bueno, algún suceso que pueda ocurrir también con estos cortes de luz que haciendo en la calle. Vamos con las importantes informaciones del ámbito internacional. Tragedia en Brasil. Al menos 23 muertos tras un choque entre un camión y un bus que trasladaba a pacientes. Al menos 23 personas murieron la madrugada de hoy día miércoles tras reportarse una colisión entre un camión y un bus que trasladaba a pacientes en el sur de Brasil. Según detalla también el Globo Informaciones, el trágico suceso se produjo luego de que el camión invadiera el carril contrario a impactar frontalmente con el bus de la carretera que iba circulando por el municipio de Imbuta, en el estado de Paraná. Desde el municipio indicaron que, si bien hay un listado de pasajeros que en el momento no ha podido determinar las identidades de quienes perdieron la vida, cabe destacar que el minibús pertenecía a la Secretaría de Salud de Imbutuba. Trasladaba a pacientes hacia hospitales cercanos. En también las imágenes divulgadas en medios locales, que se puede ver que la máquina completamente destruida a metros del camión. El accidente movilizó a equipo de atención del servicio de emergencia y pedimos comprensión y preocupación con los nombres o listados que compartan y confirmar también la seguridad. Por su parte, el gobernador de Paraná, el estado en que pertenece, también dijo lo ocurrido por el mensaje de las redes sociales. Paraná amanece de luto tras el accidente. Expresó mis condolencias a la familia de las víctimas y toda la comunidad, también del deceso de las personas que fallecieron en este importante accidente. Bueno, son las importantes informaciones en esta presente jornada, en este día de hoy. Bueno, a nivel internacional también que le estamos entregando en esta hora de la tarde. Ya, vamos a quedarnos con otro tema musical. Vamos a quedarnos con un tema de Los Temerarios, siendo las 12 del día con 24 minutos.

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1: Son las 12:30.
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Ahí pasaba Albano y Romina Power con ese tema musical. Andrea, que los cantaba en esta hora de estos grandes de la música española. Albano y Romina Power con ese tema musical, también en esta presente tarde de este día. Nosotros acompañándote hasta la una a través del 100.9 Radio Acogida. Bueno, a esta hora, bueno, se está realizando también una expo campesina. Bueno, se invita a todas las personas a disfrutar de la Expo Campesina Plantas, Semillas y Tradición, que se está realizando en la Sala Multiuso acá en la comuna de Puyehue. Bueno, hoy día están atendiendo hasta las 5 de la tarde. Bueno, ven a conocer y disfrutar de nuestros productos y emprendedores locales también, y por supuesto todo lo que conlleva a los productos locales que se están haciendo la Expo Campesina. Tienen plantas, semillas, tradiciones, y que están realizando ahora en la sala multiuso a un costado, por supuesto, y del Banco Estado también. O sea, hasta las 5 de la tarde ellos van a estar ahí también con lo que es la Expo Campesina. Así que saludo también para ellos que están vendiendo sus productos, que le vaya muy bien también a todos nuestros amigos y amigas que están haciendo la Expo Campesina a esta hora, y ellos están van a estar ahí hasta las 5 de la tarde, así que ahí puede encontrar como a lo mejor plantas, semillas y muchas cosas más, tejidos y muchas cosas más. Así que ahí la Expo Campesina se está realizando hasta las 5 de la tarde. Ya hasta las 5 de la tarde se va a realizar esta Expo Campesina a un costado del Banco Estado también. Así que para que usted vaya y visite a nuestros emprendedores de la comuna de Puyehue. Son las 12 del día con 41, 12 del día con 41 minutos, así estamos en la programación de esta hora de la tarde. Atención, tenemos documentos al nombre de don Rodrigo Lautaro Ñirril Vera. Atención, tenemos documentos al nombre de don Rodrigo Lautaro Ñirril Vera. Puede venir a retirarlo a nuestros estudios de radio Acogida. Hasta la una de la tarde puede venir a retirar sus documentos, o si no, de 5 a 7 de la tarde, ya acá en nuestros estudios de radio Acogida. Vamos a quedarnos con un tema musical de, bueno, también de Luciano y Camargo, también en esta presente tarde, con un tema musical. Bueno, anteriormente, bueno, ellos también estaban con otra agrupación también. Y bueno, ellos después salieron Leandro y Leonardo, ¿ya? Leandro y Leonardo fueron los primeros, y después salieron dúo brasileños como Camaro y Luciano. Así que también tuvieron no tanto éxito como lo tuvieron Leandro y Leonardo, por supuesto. Ellos fueron los primeros, pero igual tuvieron un par de canciones también que, bueno, fueron reconocidas también. Así que vamos a quedarnos con este grupo musical, Camaro y Luciano, No Te Puedo Negar, se llama este tema que comienza a sonar a esta hora de la tarde.

Ahí pasaba ese tema de Luciano y Camargo con ese tema musical en esta hora de la tarde, cuando ya son las 12 del día con 46 minutos, 12 del día con exactamente ya con 46 minutos. Bueno, nos llamó César, que está en sintonía trabajando también, escuchando la radio. Él está en sintonía en el sector de Piso Pisue. Salud para César, y que programa un tema del Grupo Nacional La Ley con El Duelo, que quiere escuchar en esta hora de la tarde. Así que vamos para saludar a César, que está en sintonía en el sector de Piso Pisue.

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Ahí pasaba ese gran cantante como es José Feliciano con ese tema musical también en esta hora de la tarde. Antes de comenzar ya a despedirlos, vamos con otra información. Los líos que envuelven a Chain que podrían cambiar para todos los chilenos que compran en la plataforma de Chain. El gigante chino de la moda online Chain enfrenta investigaciones y sanciones en Europa que podrían superar más de 3.800 millones en montos en lo que prepara la salida de la bolsa. Chain es uno de los gigantes mundiales del comercio electrónico y moda rápida, enfrenta una creciente ofensiva regulatoria del viejo continente que podría terminar costándole millones de euros en el momento especialmente sensible para la compañía debido a sus planes para salir de la bolsa de Hong Kong. En Chile, la plataforma está entre las principales compañías extranjeras que recaudan IVA por las compras realizadas por los consumidores locales. Si bien las mayores presiones provienen de Europa, la situación abre dudas sobre implicancias globales. ¿Cuánto tiempo más podría mantenerse los precios extremadamente bajos que hicieron popular a Chain? La empresa acumula investigaciones y procedimientos de distintos países europeos en que el peor momento y escenario podría traducirse en sanciones por al menos 3.800 millones de dólares. Bueno, son las importantes informaciones en esta presente tarde. Vamos a quedarnos con este último tema musical. Ya se vienen las noticias a nivel con la cooperativa. Nosotros a nivel regional a 1:30 hasta las 2 de la tarde. Nuestra primera edición de avisos y mensajes, 2 de la tarde. Segunda edición, 7 de la tarde. Continúa la programación de radio acogida en este día de hoy.

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2: Son las 13 horas.
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3: 21. Brilla el sol en buena parte del territorio, también en la zona norte del país, que se ha visto tan duramente afectada por un temporal en los últimos días. A propósito, partimos en contacto con la región de Antofagasta. Tras encabezar allí una mesa técnica regional, el presidente Kast se traslada a la comuna de Tocopilla para coordinar en terreno las ayudas tras el aluvión. Estamos en contacto con la corresponsal Dayan Márquez. Buenas tardes, Dayan.
4: Buenas tardes, Verónica. Intensa agenda de las autoridades en la región de Antofagasta. Tras una reunión de coordinación local, el primer mandatario confirmó que ya se encuentra habilitada una ruta de acceso hacia Tocopilla y que el foco de su visita estará en la limpieza del barro, la revisión de albergues, la aplicación de la ficha FIDE y también en lo que tiene que ver con el daño a las viviendas y esta ficha FIDE para poder entregar directamente bonos de recuperación. Les invito a que escuchemos lo que dijo tras esta reunión el presidente de la República, José Antonio Kast.
5: Con la alcaldesa vamos a ir viendo cuáles son las necesidades más urgentes que tiene en temas de recuperación de las viviendas. Hay una situación mayor por inundación, humedad, temas de conectividad, temas sanitarios y restablecer lo más pronto que se pueda el tema educacional. Y sobre todo agradecer a las distintas comunas que han dispuesto la concurrencia de funcionarios de los municipios y de reparticiones públicas que están capacitados para la FIBE, que es la ficha básica de emergencia, para poder reaccionar con prontitud en el tema que señalaba el subsecretario del Interior de apoyo para enseres, que va directamente a la cuenta RUC.
4: Junto al presidente, quien partió en un helicóptero hacia la comuna de Tocopilla, viaja el gobernador regional Ricardo Díaz, quien valoró la presencia de las autoridades nacionales y también fijó las prioridades de reconstrucción y seguridad para la zona siniestrada.
6: Vamos a ir pronto a Tocopilla en conjunto, porque esa es la señal que queremos dar a la ciudadanía, de un trabajo conjunto, de que somos capaces de ponernos de acuerdo y que somos capaces de establecer alianzas que den solución a los problemas que tenemos. Vamos a tener que generar un plan de habilitación de vivienda. Ya se están restaurando los accesos a la comuna de Tocopilla. Hay obras de MOB que están a través de los equipos de vialidad destrabando todos los problemas que teníamos en ruta y vamos a llegar a Tocopilla a limpiar todo lo que ha significado esta aluvión, habilitar viviendas y estar con la ciudadanía de Tocopilla.
4: La provincia de Tocopilla se ha visto bastante afectada, especialmente en el borde costero. Ayer se hacía un catastro de que alrededor del 60% de las viviendas presentaban algún tipo de daño. Durante esta jornada, carabineros de LOA, con apoyo de un helicóptero, han generado diversos rescates de personas que estaban atrapadas en la ruta 1 y también se coordina para poder llegar a aquellas caletas que se encuentran aisladas y poder también realizar la evacuación de aquellas personas que se encuentran en estos lugares. Del mismo modo, en Tocopilla

0: También durante esta jornada se va a realizar el catastro de los mismos daños que generaron estos flujos aluvionales que finalmente generaron esta preocupación en la autoridad y también en la comuna de Tocopilla. En tanto, en la capital regional se realizó también un balance comunal tras esta alerta roja, donde se destacó el funcionamiento de las mismas obras de contención aluvional. El alcalde de la comuna hacía hincapié en que afortunadamente, el día de ayer, cuando se supone que se esperaba el último flujo de agua, este se disipó y afortunadamente no se registró tanta agua acumulada en la comuna de Antofagasta. Hay alrededor de 1,000 personas ya en que fueron albergadas a raíz de esta misma situación, y el alcalde de la comuna señaló que durante esta jornada ya comienza la normalización, el bombeo, drenaje y también despeje de las vías de circulación, además de la limpieza de los colegios y los albergues para poder restablecer las clases a la brevedad, haciendo un llamado a futuro a la planificación urbana para poder implementar la ciudad con sumideros de aguas lluvia, sumar más piscinas aluvionales en las 11 que se sumen a las 11 quebradas que ya están intervenidas, y trabajar con la decisión de la desocupación de los campamentos que están ubicados en zonas de riesgos para evitar tragedias mayores. Del mismo modo, en este punto de prensa, post esta reunión, el gobierno confirmó que hoy se inició el pago del bono de enseres a cerca de 7,000 familias afectadas en el sur del país, mecanismo que, según detalló el subsecretario del Interior, comenzará también a aplicarse de forma inmediata en Tocopilla y la región a medida que se puedan levantar estas fichas. En Antofagasta, la delegada presidencial quedó a cargo del Centro de Donaciones y Acopio, mientras las autoridades ratificaron el compromiso transversal de erradicar los asentamientos emplazados en quebradas de alto riesgo aluvional, como se está realizando en otros puntos del país.
1: Sí, en Tocopilla en particular, leía durante la mañana declaraciones del gobernador que decía que alrededor del 60% de las viviendas se había visto dañada, afectada de alguna manera por el barro que queda con este aluvión que entró en algunas viviendas o en un número importante de viviendas y que se llevó también un número importante de vehículos que todavía hoy estaban detenidos en medio de la calle o al final de la calle, porque como el barro corría Dayan a unos 90 kilómetros por hora, decían ayer, fueron trasladados varias cuadras hacia la costa.
0: Así es, pues, avenida que tú mencionas, Verónica, esa es la avenida O'Higgins. En este punto se generó una obra, una mega obra de contención aluvional por parte del MOP y también del Servio, en lo que es la parte más urbana de la comuna, donde las veredas son mucho más altas. No sé si se pudo apreciar en algunos videos que están publicados en Cooperativa. Permitió que el flujo aluvional siguiera un rumbo determinado y que fuese menos la afectación que llegó a las mismas viviendas del lugar, y también donde para los vehículos se generó esta especie de carambola que chocaron unos con otros, porque también hay una obra que tiene como un ducto que solamente permite que continúe el flujo el agua. Y por lo que decían las autoridades también, afortunadamente en esta oportunidad en Tocopilla era mucho más agua que mezclada con un poco de tierra que generó este lodo, que era mucho más menos denso que en otras oportunidades, que trae mucha más roca y mucho más sedimento desde las quebradas.
1: Sí, eso nos decía también temprano el subsecretario del Interior, Max Pavés, con quien conversábamos, que afortunadamente era agua, era barro lo que bajaba y no basura, no piedras, no escombros, y que eso había ayudado también a que se moviera todo con mucha rapidez y que hoy no sea tan difícil como podría haber resultado la limpieza, particularmente, pero no exclusivamente ahí en la zona de Tocopilla, porque tú has hablado de otras zonas donde también hubo aluviones, Dayan.
0: Así es, pues se generaron flujos aluvionales en las quebradas de Roca Roja y de el Jorgillo, en el sector de Coloso, donde quedaron personas atrapadas y otras aisladas. Las atrapadas pudieron ser rescatadas anoche por tierra, pero las que estaban aisladas en el sector de Coloso, donde habían trabajadores de la planta de escondida BHP que se emplaza en este lugar, fueron rescatados vía marítima también. Entonces hubo un gran despliegue. Y el otro punto de la región donde también se generaron aluviones fue en Taltal, que que este flujo aluvional llegó hasta la comuna de Paposo, donde también se activó esta alerta SAE para evacuación. El presidente se comprometió a ir viendo caso a caso todas las afectaciones que hay en la región de Antofagasta y también no descartó en las próximas horas o en los próximos días trasladarse a la región de Tarapacá para también así poder en terreno liderar las acciones que ha dejado, por supuesto también de la afectación que ha dejado este sistema frontal.
1: Dayan Márquez, desde la región de Antofagasta, con toda la información. Gracias, buenas tardes, Dayan.
0: Buenas tardes, Verónica.
1: Y ya que el presidente Casta aludió a la región de Tarapacá, desde donde también le piden que se decrete estado de catástrofe, vamos a esa zona del país. La Soflin Iquique, una de las zonas más afectadas por los aluviones. Hans Gotterbarn, nuestro corresponsal, buenas tardes.
2: Así es, buenas tardes. Hemos estado recorriendo durante toda esta jornada distintas zonas que se vieron afectadas por los aluviones en la región de Tarapacá. Una de ellas es el sector de la zona franca, pero también el marinero desconocido, donde incluso un trabajador municipal y otra persona que se encontraba en este lugar tuvieron que ser rescatadas en horas de la madrugada por personal del GOPE y también de la Armada. Todo esto luego que el aluvión los dejara aislados en esta zona del sector norte de Iquique. Respecto a esta situación, pudimos conversar con el jefe de zona de carabineros en Tarapacá, el general Adrián Andrades, quien entregó detalles al respecto.
3: Bueno, estamos muy satisfechos y contentos por haber rescatado a estas dos personas. Esto a consecuencia de lo que ustedes ya conocen, de que sucedió acá en el sector del Mar Desconocido. Nació la denuncia por parte del municipio. Inmediatamente nos activamos con el GOPE y con la Armada, con el apoyo de la Armada. Y afortunadamente, gracias a Dios, tenemos a nuestros dos vecinos con vida y siendo atendidos por personal SAMU. Es un sector muy barroso, es mucho el material que se vino abajo, entonces costó bastante poder llegar donde estaban ellos, situarlos en el lugar y lógicamente extraerlos a esta zona segura ya para la atención médica.
2: Claro, una zona que quedó bastante comprometida con este aluvión que termina cayendo en este lugar, pero no solamente fue ese lugar que se vio afectado, sino que también un poco más al sur, una quebrada que se activó cercano al recinto amurallado de la zona franca, una zona que pertenece precisamente a la Asociación Gremial de Empresarios Automotrices del Sistema Franco, por donde se pudieron ver una serie de imágenes de vehículos que iban cayendo cerro abajo. Respecto a esta situación, pudimos también conversar con el presidente de esta asociación de la GEA, quien entregó también detalles de cómo se está viviendo en estas primeras horas toda esta situación.
4: Tenemos situación muy complicada porque parte de autoridades y parte de Zona Franca hasta ahora no tenemos ni una respuesta o informe y no vinieron para ayudar. Los usuarios y nuestro equipo de AGEA desde la mañana estaban usando propio maquinaria para limpiar las calles, para sacar agua de la calle, y como usted ve ahora, Arisel, aquí estamos sacando nuestro auto con nuestro propio medio. Entonces, eso es una molestia que Zona Franca no reaccionó.
2: Claro, y escuchamos a Alamgir But, el presidente de esta asociación gremial, que daba cuenta finalmente de esta situación que se ha estado viviendo aquí en el extremo norte de la ciudad de Iquique, donde hemos visto este verdadero cementerio de vehículos que ha quedado luego del aluvión. Se está trabajando en paralelo en poder reactivar también el tránsito vehicular en las principales rutas de la región de Tarapacá, entre ellas la ruta A16, la ruta A504 y también la ruta A1.
1: Hans Gotterbarn con la información desde Tarapacá. Muchas gracias. Buenas tardes.
2: Buenas tardes.
1: Y a partir de los fenómenos meteorológicos en el norte, se abren las interrogantes sobre cómo avanzar en la mitigación de posibles aluviones. El fenómeno del Niño, que va a estar presente hasta el próximo año, genera condiciones para que bajas segregadas sean cada vez más frecuentes. Fernanda Ávila, buenas tardes.
5: ¿Qué tal? Buenas tardes. Sí, la baja segregada de ayer trajo lluvias anormales en el norte del país y con ello aluviones y deslizamientos que escuchábamos con nuestros colegas del norte. En vista de que estamos frente a un aumento de temperatura en el Océano Pacífico, se han creado condiciones especiales para que estas bajas produzcan lluvias, a diferencia de lo que ocurriría con temperaturas normales en estos sectores. Obras de mitigación, como las piscinas de contención o decantadoras, muros disipados, trepadores, barreras de defensa y canales de encauzamiento en Antofagasta, Tarapacá y Atacama lograron disminuir el impacto de los flujos aluvionales. ¿En qué está trabajando ahora el gobierno? Lo comentó el viceministro de Obras Públicas, Luis de Granch.
6: Efectivamente, son diferentes intervenciones de infraestructura las que realizamos. En primer lugar está el mantenimiento de los cursos fluviales, ya sea los canales, los parques inundables, las quebradas, que ocurre de manera especial en época de invierno. Se activan quebradas como a veces durante 30, 40 años no sabía que existían. Entonces yo creo que esta intervención temprana nos ha permitido mitigar en forma adecuada. También estamos avanzando muy fuertemente en lo que son los bordes costeros y los bordes fluviales. ¿Por qué? Porque son infraestructuras que no son de un impacto en la economía, en el turismo, además en la calidad de vida de quienes habitan esos lugares, sino también que una componente de seguridad hídrica y de infraestructura muy, muy provechosa.
5: Según los expertos, este tipo de infraestructura, entre los estudios y posterior construcción, toma aproximadamente 3 años. El doctor en geología de la USACH, Ayaz Alam, mencionó cómo deben ser estos sistemas y cómo se debe actuar desde ahora en adelante.
7: La mitigación de aluviones no es una sola obra, es un sistema que hay que pensar de aguas arriba hacia aguas abajo y hay que seguir el recorrido de cada quebrada. En la parte alta, donde nace el flujo, lo que se construyen son diques transversales pequeños que cortan la energía del agua y retienen las rocas más grandes antes de que tomen velocidad. Más abajo, en el curso medio, van las piscinas de decantación y o las piscinas aluvionales, y justo antes de que se entran en las tramas urbanas, vamos a tener los muros aluviones.
5: El geógrafo Roberto Rondanelli explicó cómo el fenómeno del Niño, que va a durar hasta el próximo año, podría aumentar este tipo de fenómenos y que por ahora no hay estudios sobre lo que podría generar el calentamiento global en situaciones como esta. Escuchemos.
8: Las bajas segregadas son bastante frecuentes en el norte de Chile y ocurren unas 7 u 8 bajas segregadas intensas al año. Pero no siempre llueve en esas bajas segregadas porque no siempre tienen el vapor de agua necesario para hacer llover. Y en estas condiciones del Niño costero sí está ese elemento que es el vapor de agua adicional que permite que las bajas segregadas lluevan y que se produzcan estas lluvias extraordinarias en el norte de Chile.
5: Según los últimos informes de la Dirección Meteorológica de Chile, por ahora se espera que durante los últimos 2 trimestres del año haya mayores precipitaciones de lo normal.
1: Fernanda Ávila, gracias. Buenas tardes.
5: Buenas tardes.
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1: Abrimos la página policial en el diario de Cooperativa, nos vamos a las calles de Santiago con información que nos trae Felipe Cofré. Sabemos de un carabinero en retiro que frustró a disparos un asalto a su hijo en Puente Alto, mientras en La Granja un hombre fue asesinado en una casa ocupa. Felipe, buenas tardes.
10: Buenas tardes, Vero. Claro, partimos en la comuna de La Granja, en donde la PDI investiga el homicidio de este hombre de unos 50 años que termina perdiendo la vida en el antejardín de una casa ocupa ubicada en calle Los Vilos, casi llegar a la intersección de calle Tomé. El hecho fue denunciado a carabineros cerca de las 7 de la mañana, hasta donde concurrió el personal policial, y a esa hora confirmó que la víctima mantenía un impacto de bala en el tórax y un golpe en la cabeza que fue hecho con un objeto contundente, según los antecedentes que maneja de forma preliminar la policía de investigaciones a cargo de esta investigación. Es que este hombre se habría encontrado con su agresor en la entrada, cuando iba saliendo de este inmueble. El motivo y la dinámica aún están siendo investigados. Habló el subcomisario Víctor Monge, de la Brigada de Homicidios de la PDI.
11: Es un homicidio por arma de fuego ocurrido en una casa ocupa acá en la comuna de La Granja. Los primeros antecedentes dan cuenta, cierto, que este hecho habría ocurrido en horas de la madrugada, mientras la víctima se encontraba al interior de este domicilio. Ya llega hasta este lugar el autor del hecho, cierto, se encuentra en la puerta o pasillo de distribución, la puerta principal, y es en ese momento donde la víctima recibe, cierto, la agresión, que es un impacto balístico en abdomen.
10: Lo otro tiene que ver con el robo que a disparos frustró un carabinero retirado llamado a servicio y que ahora realiza labores administrativas en la institución y que terminó baleando a uno de los delincuentes que asaltaba a su propio hijo frente a su casa. La víctima, un joven de 22 años que fue intimidado por tres antisociales que le quitaron sus pertenencias y cerca de 20 millones de pesos en ropa que él comercializaba. Todo esto ocurre en calle Río Cisnes, en la comuna de Puente Alto. Ahí es presenciado el hecho por este uniformado en retiro y desde la antejardín dispara en al menos tres oportunidades con su arma particular, hiriendo a uno de los delincuentes que fue detenido posteriormente. Escuchamos la voz del teniente Francisco Muñoz de la prefectura Santiago Cordillera, quien entregó más detalles.
12: El padre de la víctima, su oficial mayor de carabineros, llamado al servicio con el objeto de evitar un mal mayor y en cumplimiento del deber, se identificó como carabineros con su armamento particular y tras la negativa de los sujetos a deponer su actitud, hizo el uso de su armamento particular, efectuando alrededor de tres disparos, uno de estos hiriendo a uno de los sujetos en el antebrazo derecho, mientras que los otros dos sujetos se retiraron del lugar con especie del interior del vehículo, más no el vehículo de la víctima.
10: Y esto se suma a una violenta pelea que ocurre ayer por la tarde en una estación de servicio en la comuna de La Cisterna, ubicada en Gran Avenida, con Avenida Padre Hurtado, en donde tres bomberos fueron agredidos, uno de ellos incluso apuñalado por una turba de desconocidos luego de una discusión de estos trabajadores con una clienta, que posteriormente habría llamado a 15 personas que llegaron en tres autos con palos, con armas cortopunzantes y se enfrentaron a estos trabajadores. El hecho fue registrado por clientes, fue viralizado a través de redes sociales. Vamos a escuchar parte de ese audio ambiente y también el testimonio de una trabajadora, testigo de esta agresión.
13: Y a los minutos llegaron dos o tres vehículos, como con 15 personas aproximadamente, se bajaron con palos. De hecho, uno está apuñalado, el otro tiene, le pegaron con un fierro en la cabeza, y el otro, creo que un palo.
14: ¿Esos son los bomberos?
13: Los tres bomberos.
10: Claro, son tres compañeros de trabajo de esta mujer que relata este hecho, que cuenta de las lesiones que recibieron luego de esta violenta y cobarde agresión. Pese a lo violento del ataque, estos trabajadores agredidos no denunciaron el hecho a carabineros, que se encontraba a solo metros de ese lugar.
1: Es Felipe Cofré con la información policial desde las calles de Santiago. Gracias, buenas tardes.
2: Buenas tardes.
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1: Anoche Católica no pudo, ojalá hoy sea el día de Coquimbo Unido. Se mide con Platense buscando unos históricos cuartos de final en la Libertadores. Sabemos también algo de Lucas Asadi, del superclásico del domingo. Ernesto Contreras, con todo, buenas tardes.
17: Hola Vero, ¿cómo estás? En noticias fresquitas que vienen del Monumental, me comenta Rodrigo Gómez que le acaban de anunciar a Colo Colo de parte de la delegación presidencial que no habrá público visitante. Así que arrancamos con esa noticia de última hora, pensando en el clásico del domingo, que es a las 15 horas y que tenía previsto contar con 800 hinchas de Colo Colo.
1: Eran poquitos.
17: Pero acá hay otra historia, o sea, ellos salen de sus barrios y ahí viene un trayecto hacia el estadio y ahí también pasan muchas cosas y por más que sean 800, todo esto cuenta en las medidas de seguridad. Hacerle anillo especial y probablemente carabineros fue el que, no probablemente, ellos fueron los que bajaron el pulgar y la delegación le comunica con Colo-Colo ahora que el domingo se va a mantener la tónica, solo hinchas locales para ese partido. Se espera que sean cerca de 40.000 los azules que vayan a ese partido clásico donde Colo-Colo, recordemos, está 10 puntos arriba y aparece como la gran oportunidad de la U de poder acortar al menos 3 y quedar a 7 con más de 10 partidos aún por jugar, lo cual pondría bastante bueno el campeonato.
1: El empate
17: le sirve a Colo-Colo. A Colo-Colo, un buen empate. El empate a Colo-Colo le suma mucho porque mantiene los 10 con la U. ahí le puede descontar un poquito más atrás la Católica, Coquimbo, pero pensando que la U es el rival hoy, el empate, si se da un partido cuesta arriba, es un punto ganado. Siempre los que van arriba, empatar es mejor que perder porque mantienen la distancia. Colo Colo, hoy día en la mañana, trabajó dos equipos. Uno tiene más cara que otro, que es el siguiente. Con modificaciones importantes, Arturo Vidal pasa al mediocampo, Tomás Alarcón sale del equipo e Iván Román ocupa el puesto de Vidal en la línea de fondo y Javier Correa va a ser titular. Eso pareciera que va a estar escrito, y también que Maureira va a ser el arquero. O sea, Maureira en la puerta, tres en el fondo, Villagra, Román, Sosa, Rojas, Madrid, Vidal, Méndez, Ulloa, Hernández y Correa.
1: Ese es el equipo probable, que
17: probó. Sí, después probó otro, pero que tiene a Pastrán de titular, a Romero, y yo creo que el domingo va a jugar Correa y Hernández, obviamente. Así que este tiene más cara de que vaya a ser el equipo. Quedan días, pero ya hay una noticia, que es Arturo Vidal, que no ha tenido buenos partidos como líbero en esta última parte del torneo, subiendo al medio campo, e Iván Román, uno de los grandes refuerzos de Colo-Colo, sería estelar. En la U...
1: Perdón, y sin Bocinha, que era algo que veníamos diciendo desde hace días.
17: Maureira.
1: No iba a jugar ahora.
17: No sé si tiene muchas ganas de ponerle Ortiz a esta altura. Este no era el partido tampoco para que se estrene. Un superclásico.
1: Tiene que ser en su casa.
17: El arquero Maureira venía de ser responsable en dos goles, entonces también era como quitarle mucho piso a este joven arquero. Era mucho lo que había en juego. 26 de agosto, vale decir, la próxima semana, Colo-Colo Unión Española por la Copa Chile. Partido donde Colo Colo ya está clasificado, ese va a ser el estreno de Bocinha seguramente, con la Unión por la Copa Chile. La U mantendría el mismo 11 que ganó, viene de ganar 5 partidos consecutivos, así que seguiría Reinhardt en la banca, y al medio Charles Aránguiz con el joven Lucas Barrera, y ojo con Lucas Asadi. Asadi por ahora está previsto como titular para el clásico, pero hay muchas posibilidades de que no llegue al clásico, porque hay una oferta en la mesa del AIK de Grecia, que lo tiene muy cerca, dicen, para poder, de Suecia, para poder ir a jugar a la liga de aquel país. Se habla de una oferta que, por ahora, no satisfizo a la U. Ellos quieren vender toda la carta, toda la cláusula, o sea, pagar alrededor de 3 millones de dólares para llevárselo. No hay negociación que quiera hacer la U con Asadi, o sea, paga la cláusula y se lo lleva. Si no, no se negocia. El jugador también quiere partir. Así que están ahí, están acercándose, pero puede ser que Asadi no llegue el domingo. Estamos recién en miércoles, así que pueden pasar cosas, pero la historia de Asadi en la U seguramente llega a su fin pronto. Creo que para los dos está bien. La U lo esperó harto, no creo que a la U le baste con estos relumbrones que tiene durante el año, que son bien esporádicos, no un futbolista constante. Ya sabe, por su parte,
1: el año pasado me da la impresión que
17: tuvo un gran segundo semestre el año pasado, pero no fue todo el año, fue más el segundo semestre y un poquito más. Ahora recién, no digamos que la está rompiendo, ahora recién lleva 3 partidos titular y está siendo importante, pero lejos de la versión del año pasado, que deslumbró en esos poquitos meses, pero insisto, siempre a cuentagotas. No es un jugador que sea muy constante, y creo que en la U ya también lo tienen claro, y estuvo muy cerca de irse gratis, así que ahora que renovó probablemente lo vendan con la cláusula y la U se quede con algo. Así que el AIK de Suecia es el que busca a Lucas Asadi. Y lo de Coquimbo, escuchemos a Hernán Caputo. Hoy día juega Coquimbo, 6 de la tarde contra Platense, busca algo histórico, ya es inédito lo que está haciendo, nunca había estado en esta instancia, o sea, ahora cualquier ronda que pase Coquimbo es reescribir su historia, y eso es muy lindo para ellos.
1: Por supuesto.
17: Escuchemos a Caputo.
1: Que así sea.
17: Se esperan hoy día más de 20.000 personas en el Sánchez Rumoroso. El triunfo mete en cuartos a Coquimbo, nada más. Ir a penales, pero no creo que sea el camino que queremos todos, menos los coquimbanos. Ganar, los meten en cuartos. Escuchen.
15: Privilegio de tener un buen orden y saber cómo atacar, eso lo ha mostrado, a veces un poco más construido, como fue en el primer tiempo con nosotros, no tanto en el segundo, y a veces mucho más directo, como fue con el partido de Boca, que se dieron esas situaciones, ¿no? De jugador o de Banoles Nargo, que supieron pivotear muy bien y eso, así que bueno, nada, hemos trabajado con respecto
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15: a esas dos variables.
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20: Hola, ¿qué tal? Muy buenas tardes, soy Jaime Quesada, la lectura de las noticias en portada noticiosa para esta presente jornada de día miércoles 19 de agosto. Bienvenidos.
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20: Comenzamos con la provincia de Osorno en esta hora de la tarde. Osorno, Centro Oncológico y Terminal de Buses lideran preferencia de vecinos y sondeo para priorizar proyectos. Los detalles los entrega junto a Pablo Lara desde la provincia de Osorno para Red Acogida. Buenas tardes, Pablo.
22: ¿Cómo está, Jaime? Buenas tardes. La construcción de un centro oncológico, la conservación del terminal de buses, un centro de diálisis, una piscina temperada, semiolímpica y el diseño de un nuevo estadio fueron los cinco proyectos que concentraron las mayores preferencias en el sondeo de opinión ciudadana impulsado por la Municipalidad de Osorno. El proceso se desarrolló entre el 2 y el 31 de julio de este año y registró un total de 66.035 votos correspondiente a las preferencias expresadas por 13.207 personas. Los resultados fueron dados a conocer por el alcalde de Osorno, Jaime Bertín, junto a los concejales Arturo Bushman, Javiera Cabello, Francisco Razzazzi y María Teresa Valderas. El jefe comunal destacó el nivel de participación alcanzado durante el sondeo y valoró que fueran los propios habitantes de la comuna quienes definieran las iniciativas que consideran prioritarias para el desarrollo de la ciudad. Este sondeo nos permitió escuchar directamente la opinión de nuestros vecinos y conocer cuáles son los proyectos que consideran más importantes para el futuro de Osorno, señaló Bertín. En esa línea, indicó que el municipio asumirá el compromiso de recoger las preferencias expresadas por la comunidad y avanzar en el desarrollo de las iniciativas seleccionadas. Queremos que el desarrollo de nuestra ciudad también se construya con la participación de la comunidad, agregó. Si bien estas cinco propuestas fueron las que obtuvieron la mayor cantidad de preferencias, el alcalde precisó que las demás iniciativas también continuarán siendo trabajadas por el municipio. Desde la provincia de Osorno, para la Red Regional Acogida, informó Pablo Lara. Buenas tardes.
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20: Una de la tarde ya con 33 minutos, seguimos revisando más informaciones. La Dirección de Obras Municipales de Osorno aprobó el anteproyecto para la construcción de un nuevo Vivo Outlet en Osorno, el sector oriente iniciativa, que da cuenta con el respaldo del alcalde Jaime Bertín debido a su impacto del desarrollo urbano y laboral. El alcalde Jaime Bertín destaca la llegada de capitales e inversión a la comuna. En el marco del ingreso de la carpeta de edificación de departamentos municipales, el jefe comunal de Osorno, Jaime Bertín, manifestó su pleno respaldo a la posible instalación de un nuevo centro comercial del sector oriente de la ciudad de Osorno. La autoridad subrayó que la relevancia atrae capitales para dinamizar la economía local y generar nuevas plazas de empleo. Durante la declaración, el alcalde Jaime Bertín señaló: "Yo creo que Osorno tiene que traer inversión. Yo creo que Osorno necesita que vengan capitales a instalarse acá en Osorno y que se mueva la ciudad. A eso es bueno". Asimismo, valoró cómo este tipo de megaproyectos se suman otras iniciativas comerciales en la zona como la recientemente instalación de la tienda Ripley en Avenida René Soriano, en el centro de Osorno, la cual contempla la creación de aproximadamente 200 puestos de trabajo. Respecto al impacto de la obra en el desarrollo del entorno, Jaime Bertínez de Osorno enfatizó que la infraestructura permite diversificar la obra de edilicia y el servicio de la comuna en la ciudad, y va creciendo y va formando espacios diferentes y vamos entregando mayores servicios a toda la comunidad, misma en que en este sector se va a ir desarrollando, pero realmente es importante y reactivo, sostuvo el alcalde de Osorno. Una de la tarde ya con 35 minutos, seguimos revisando más informaciones. El Tribunal Electoral Regional TER emitió una sentencia contra el exalcalde de la comuna de San Pablo, Juan Carlos Soto Caucao, por notable abandono de deberes durante la administración, debido al incumplimiento y obligaciones legales propias de la jefatura comunal. Asimismo, la vulneración de los principios de eficiencia, también en control jerárquico, y estas acciones, según establece el fallo, contribuyendo así a la crisis que establezca la educación pública en la comuna, con una deuda capital que arrastra más de 1.500 millones de pesos y que, producto de este reajuste de interés y multas, actualmente bordean los 5.000 millones de pesos. El fallo precisa que la ex autoridad comunal queda inhabilitada para ejercer cargos públicos por 5 años, dado que, según señala textualmente el documento públicamente disponible, el tribunal adquiere la convicción de que los incumplimientos acreditados son imputables al requerimiento Soto Caucao, quien incumplió los deberes de director, administración y supervigilancia que combina el ordenamiento jurídico como máxima autoridad de la Municipalidad de San Pablo. La sentencia dictaminada el 12 de agosto responde a la presentación de los antecedentes ante el TER realizado en junio del año pasado por concejales Edith Canío, Claudia Pérez, Fabián Cortés y Miguel Ángel Godoy, quienes a través de un escrito expusieron los antecedentes que respaldan la denuncia, incluyendo el informe donde la Contraloría acreditó la responsabilidad del jefe comunal en la crisis de la educación pública de la comuna. Los debacles que afecta desde hace años a la educación municipalizada de San Pablo está marcada por una deuda capital que arrastra de supera los 1.500 millones de pesos, pero que actualmente bordea los 5.000 millones, originado por cotizaciones previsionales de salud impagas, deuda que préstamos bancarios, seguro de cesantía, entre otras irregularidades, que incluso el municipio de San Pablo en su calidad sostenedor. Entre los factores considerables por el TER para emitir sentencia asociada a la configuración del causal notable abandono de deberes, precisa textualmente en este tribunal, considera el primer término de la extensión temporal de los incumplimientos acreditados y que, en segundo lugar, magnitud de la deuda previsional generando como consecuencia de ello. En consecuencia, el tribunal tiene la convicción que el elemento notabilidad exigido por el legislador para configurar la causa de abandono de deberes se cumpla en la cabalidad. Una de la tarde ya con exactamente 39 minutos. Detienen a joven con 2 armas adaptadas para el disparo en el sector de Ragüe, en Osorno, y otras informaciones. Investigan pelea masiva entre estudiantes a las afueras del Liceo Eleuterio Ramírez de Osorno. Más detalle lo entrega junto a Rolf Mancilla desde Puerto Octay para Red Acogida. Buenas tardes.
0: Muy buenas tardes. Un joven de 23 años fue detenido durante la tarde de este martes por carabineros de la Tercera Comisaría de Osorno, luego de ser sorprendido portando 2 armas a fogueo, tipo revólver, que habían sido modificadas y adaptadas para disparar. El procedimiento se registró alrededor de las 16:30 horas en calle San Luis, en el marco de patrullajes preventivos efectuados por personal del servicio motorizado de la unidad policial. De acuerdo con los antecedentes entregados por carabineros, los funcionarios fiscalizaron al individuo en la vía pública y posteriormente registraron un bolso de su propiedad. En su interior encontraron las dos armas, además de 26 cartuchos a fogueo. El sujeto fue detenido por el delito de porte de arma de fuego y munición, y según informó la institución, no mantenía antecedentes policiales previos. El imputado quedó a disposición del Ministerio Público por una infracción a la ley de control de armas, mientras que las especies incautadas fueron retiradas de circulación. Seguimos en el ámbito policial. Una pelea entre varios estudiantes registrada ayer en el exterior del Liceo Eleuterio Ramírez de Osorno generó preocupación entre la comunidad educativa y motivó la activación de los protocolos del recinto educacional. El hecho involucró a alumnos del liceo y jóvenes que, según los antecedentes preliminares, pertenecerían a otro recinto educacional. El director del establecimiento, Luis Sánchez, calificó la situación como un hecho que no debe ocurrir y confirmó que se inició un proceso para esclarecer lo sucedido. Se tomaron los protocolos adecuados que están de acuerdo a la norma y a la ley, que son protocolos de indagación, de acompañamiento a los estudiantes afectados y trabajo colaborativo, señaló el directivo. Sánchez indicó que aún no existe claridad sobre el origen de la pelea ni sobre eventuales conflictos previos entre los estudiantes. No tenemos claridad todavía porque estamos en los procesos de indagación, afirmó y agregó que por ahora tampoco corresponde establecer quiénes son los responsables. Respecto de las imágenes de seguridad que muestran a una gran cantidad de jóvenes en el lugar, el director llamó a considerar que fueron captadas durante el horario de salida. Asimismo, evitó confirmar que estudiantes de otro establecimiento hayan esperado a estos alumnos del liceo. Sobre los jóvenes involucrados, Sánchez sostuvo que todos deben ser abordados desde una perspectiva de protección y formación. Desde Puerto Octay, 92.1 para la red acogida, informó Rolf Mancilla Leuquén. Muy buenas tardes, Jaime.
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20: 1:42, lo vamos a la provincia de Llanquihue. En esta quinta convocatoria, la entrega de subsidio eléctrico marcó el récord de favorecido, llegando a 1.926.830 hogares a lo largo de Chile, en el caso de la región de Los Lagos, y de un total de 116.716 hogares fueron beneficiados con esta iniciativa, que ha consolidado como la segunda política social con mayor cobertura en Chile. Situación que solo por detrás de la pensión garantizada universal de la PGU, así lo explicó el CRM de Energía de Los Lagos, Andrés Niquichén, lo que explicó.
4: En esta quinta convocatoria incorporamos 15.144 nuevos hogares beneficiados, alcanzando el récord de 116.716 hogares en nuestra región, que recibirán apoyo para enfrentar el costo de la electricidad durante el segundo semestre del 2026. Es decir, estamos beneficiando al 95% de los hogares que postularon en esta zona. Las comunas que tienen mayor cantidad de familias favorecidas son Puerto Montt, Osorno, Ancú, Castro, Calbuco y Puerto Varas. Como gobierno del presidente José Antonio Kast, resaltamos esta segunda política social con mayor cobertura del país. Hoy, gracias a la ley Ordenemos las Cuentas, tenemos asegurado el beneficio durante el año 2027 para las familias que más lo necesitan.
20: A nivel nacional, los resultados de este proceso revelan que el 66% de los hogares que se adjudicaron al subsidio eléctrico cuenta con niños, personas cuidadoras o ya sea sujeta a cuidados. De esta misma forma, el 69% del total de los hogares favorecidos son liderados por mujeres, con el 52% cuenta con adultos mayores. En este mismo contexto, el quinto proceso beneficiaría a 11.716 hogares con integrantes electrodependientes. Vale recordar que este quinto proceso de subsidio electrónico contempla un monto semestral que se define según el número de integrantes de hogares. La entrega de beneficios se materializa en 6 cuotas mensuales durante el segundo semestre del año 2026 y que el descuento se verá reflejado en su cuenta de electricidad a partir del mes de agosto del año 2026, que contempla la cuota de julio y agosto según el tiempo de facturación de cada empresa o cooperativa eléctrica y hasta el mes de diciembre del año 2026. Se estima que eventualmente la próxima convocatoria de subsidio eléctrico será en noviembre de este año 2026. Una de la tarde ya con 45 minutos, seguimos revisando más noticias en portada noticiosa. Hombre fue detenido en Puerto Montt tras amenazar a carabineros con un arma, también fabricación artesanal. Más detalles lo entrega junto a Iván Santana para Red Acogida. Buenas tardes.
6: ¿Qué tal, Jaime? Claro, porque pese a poner resistencia y extraer dos armas de fabricación artesanal, un individuo fue detenido anoche por carabineros en Mirasol, esto en Puerto Montt. Este operativo se realizó cuando la sección de investigación policial de la séptima comisaría fiscalizó al individuo, quien mantenía una orden de detención vigente por el delito de conducción en estado de ebriedad. En ese momento extrajo desde su vestimenta dos elementos metálicos correspondientes a un tubo cuerpo con aguja percutora y un tubo cañón, amenazando a los funcionarios. Con estos antecedentes y previa autorización del Ministerio Público, Carabineros efectuó una entrada y registro en el domicilio del imputado, diligencia que permitió incautar cuatro cartuchos calibre 12 marca YB y un cartucho calibre 9 milímetros marca CVC, todos sin percutar. El detenido, quien mantiene antecedentes penales, fue puesto a disposición del Ministerio Público y por instrucción del fiscal de turno fue derivado a control de detención. Para Red Acogida, Iván Santana. Buenas tardes.
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20: Una de la tarde ya con 47 minutos, seguimos revisando más noticias. La Municipalidad de Frutillar presentó formalmente ante Carabineros la solicitud para que la comuna pueda avanzar desde su actual condición de subcomisaría a comisaría inicial, que busca fortalecer la capacidad operativa y respuesta policial frente a las necesidades de seguridad en la comunidad. La petición fue entregada la tarde de este día martes durante una reunión sostenida en Santiago por el alcalde de Frutillar, Javier Arismendi, acompañado por el director de Seguridad Pública y de Emergencia, Álvaro Almonacid, con el Directorio Nacional de Orden y Seguridad de Carabineros, General Inspector Rodrigo Espinosa Olea. Esta corresponde la primera vez en la solicitud presentada oficialmente por el municipio ante la institución policial, planteamiento que tuvo en una buena recepción por parte de la autoridad Carabineros, quien señaló que analiza la factibilidad de avanzar en esta materia. El alcalde Javier Arismendi destacó la importancia de esta gestión para la comuna y señaló lo siguiente.
7: Formalizar la petición para que podamos subir de subcomisaría a comisaría en la comuna de Frutillar. Se recogió las impresiones, ellos lo van a analizar y nos tienen que dar la respuesta si es factible o no. Entendemos que es quizás la primera vez que esto ya se formaliza ante la dirección general.
20: Durante el encuentro también se abordaron otros temas vinculados a la seguridad y el orden público en Frutillar, con el objetivo de continuar fortaleciendo la coordinación entre el municipio y 10 carabineros y avanzar en las medidas que permitan entregar mayor seguridad a las familias de la comuna. Una de la tarde con 49 minutos. La Superintendencia de Casinos de Juegos formalizó la decisión del Consejo Resolutivo de la entidad de poner término a las eventuales de las ofertas técnicas presentadas por el otorgamiento de los permisos de operaciones del Casino de Juegos de Puerto Varas. En esta decisión obedece a que los participantes de inversiones turísticas de Puerto Varas, sociedad anónima del actual operador Dreams, y la sociedad de Chinquihue, sociedad anónima, ligada por la empresa peruana Corporación Mayr, vinculada a los negocios de casino y entretenimiento, incurrieron en diversos incumplimientos de los requisitos legales, reglamentarios y las bases técnicas de este proceso. La SCD anunció la iniciativa del nuevo proceso para que la comuna, por lo que implementará definir nuevamente las condiciones, especialmente que serán incorporadas en las bases técnicas, con ello la licencia del casino municipal que se mantiene en poder actual de concesionario Dreams. Se espera que el nuevo proceso de evaluación, la propuesta se realice durante el primer trimestre del año 2027, aunque desde el ente regulador destrabó que tiene una proyección realizada durante los últimos trimestres de este año. El alcalde de Puerto Varas, Tomás Gárate, lamentó que esta licitación haya quedado desierta, ya que el casino cumple un rol estratégico en Puerto Varas. El eje comunal precisó que esta sala de juego no solo presenta recursos importantes para el municipio, sino también es una pieza relevante en el turismo y empleo y economía local, permitiendo así dinamizar el comercio y fortalecer una nueva oferta turística durante todo el año, tales como eventos, convenios y servicios asociados. Dijo esperar que la nueva apertura prevista para noviembre se presente ofertas y podamos avanzar hacia la ubicación. En esta eventual apertura de la necesidad y desarrollo de Puerto Varas requiere el proceso de interrupción sin conocer la oferta económica presentada por la sociedad interesada, ya que como expuso la resolución también 821 y 822, ambas el 11 de agosto, publicada en el Diario Oficial, ayer martes 18, este ente regulador informará a ambas participantes sobre la fecha que se presenta en las legales para acudir a esta dependencia con el fin de materializar el retiro de la garantía y sobre el sellado de las ofertas económicas. Una de la tarde con 51 minutos. La Municipalidad de Maullín y Carabineros de Chile renovaron el convenio de continuidad del sistema de televigilancia comunal, iniciativa que busca fortalecer las acciones preventivas y contribuir a la seguridad de los vecinos y vecinas de la comuna. De acuerdo, contempla la comunidad el funcionamiento de la central y sala de monitoreo ubicada a las dependencias de la Tercera Comisaría de Carabineros de Maullín. Desde el punto de vista y previo, actualmente cerca de 100 dispositivos de televigilancia distribuidos en distintos sectores estratégicos de la comuna, tanto urbanos como rurales, el sistema contribuye a una importante herramienta de apoyo y el trabajo preventivo, permitiendo así monitorear situaciones que puedan representar un riesgo para la comunidad, colaborar en la respuesta ante emergencia y apoyar antecedentes relevantes para procedimientos investigativos policiales. La firma del convenio fue encabezada por el alcalde de Maullín, Navid Sosa Cárdenas, y el jefe de la zona de Los Lagos de Carabineros, general Jorge Valdivia Correa, quienes ratificaron la voluntad de ambas instituciones en continuar fortaleciendo el trabajo coordinado en materia de seguridad. Desde el municipio destacaron que la renovación del convenio permite dar continuidad con herramientas que contribuyan a fortalecer la vigilancia preventiva y mejorar las condiciones entre los equipos municipales y policiales. En este acuerdo, la Municipalidad de Maullín y Carabineros de Chile confirman su compromiso de continuar trabajando de manera conjunta para fortalecer la seguridad, prevención y tranquilidad a todas las familias de la comuna. Una de la tarde con 53 minutos. A contar del 1 de septiembre, el Consultorio General Rural de Tegualda avanza sur, baja sur, alta gracias a la aprobación de un nuevo recurso por parte del Ministerio de Salud. Esta nueva modalidad permite contar con médicos residentes de lunes a viernes de 20 horas a 23 horas y médicos de durante la noche 24 horas con el fin de semana y festivos. TENS, residente durante la noche de lunes a viernes 24 horas, los fines de semana y festivos. Chofer, residente de camillero, llama durante la noche a 24 horas del sábado y domingo festivos. Más profesionales, mayor cobertura y una respuesta más oportuna ante las urgencias. Importante avance de Tegualda y familias que nos permiten seguir acercándose y fortaleciendo la salud de nuestro territorio. Una de la tarde con 54, diferentes comunas comienzan a lanzar sus parrillas de diferentes grupos musicales para estas fiestas patrias. Los detalles los entrega junto a Javier Santana desde Los Muelos para Red Acogida. Buenas tardes, Javier.
5: Muy buenas tardes, Jaime. Así es, porque ya se alistan las parrillas para faltando exactamente un mes de las fiestas patrias, hoy día se han lanzado vía redes sociales diferentes fiestas costumbristas, fondas que se van a realizar en la comuna de, por ejemplo, Frutillar, por ejemplo, Puerto Octay, por ejemplo, en diferentes Puerto Montt, en diferentes lugares que se han hablado, pero ya hay algunas parrillas confirmadas que lo pasamos a detallar a continuación. En el sector de Frutillar, 18, 19 y 20 de septiembre, oiga, el viernes 18 va a estar Acordes del Alma, Los Rancheros de Plata, Los Machos de la Cumbia, Los Supercumbieros del Amor y Los Bravos de Chile. Para el día sábado 19, esto en Frutillar en la Media Luna, Los Peregrinos, 3D Tequila, Visual y Fabián Elías. Y el día domingo estará Felipe Ritmo y Cumbia, Los Talismanes del Ritmo y del Amor y la Sonora Malecón. Son la parrilla que tiene preparado Fiestas de la Chilenidad en la Media Luna de Frutillar. También Casma se prepara porque el 5 de septiembre estará Líderes de Chile, el Guasito Filomeno, Los Lluvias de Amor y Los Supercumbieros, ¿eh? Además de Pacho López. Y el 6 de septiembre estará Los Zumbale Primo, La Firma Secreta, Felipe Ritmo y Cumbia y Los Hermanos Silva. Mire usted, esto en Casma. El 5 de septiembre también estará en Fresia, en el Centro de Eventos 46.7, Los Líderes de Chile, acompañado también con Los Temerarios del Sur. Esos dos en el Centro de Eventos 46.7. En la Media Luna de lo que es Puerto Montt también habrán lo que es fiesta el día 18 y 19 con artistas locales. Y el día 20 también se van a realizar diferentes actividades en diferentes sectores. Recordar que este mes de septiembre cae día 18, 19 y 20, viernes, sábado y domingo, para la gente que nos escucha y nos sintoniza a esta hora de la tarde. Así que ya lo saben, viernes, sábado y domingo son estas fiestas patrias que van a tener en gran parte y que van a celebrar en todo nuestro país. Algunas de las cosas que ya han ido confirmando, fiestas costumbristas, ramadas, que han confirmado durante la jornada de hoy. Para Red Regional La Acogida, informó Javier Santana. Buenas tardes.
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20: Nos vamos a la provincia de Chiloé. Tres personas fueron detenidas este día martes por su presunta participación en el robo registrado durante la noche del día lunes en un conocido local comercial de Dalcahue, donde se sustrajeron más de 1.100.000 pesos en dinero efectivo y otras especies. Las diligencias estuvieron a cargo de la sección de investigaciones policiales de la segunda comisaría de Castro, en coordinación con funcionarios de la tenencia de Dalcahue. A partir de las indagatorias, Carabinero logró recuperar cerca de la mitad de las especies y dinero sustraído.
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20: Bueno, a esta hora presentamos el informe del tiempo. Lo vamos a la región de Los Lagos. A esta hora tenemos una condición actual de 14 grados nublado. Para este día jueves 20 tenemos una mínima de 8, una máxima de 13 grados, nublado y chubascos. Para este día viernes 21 tenemos una mínima de 1 grado, una máxima de 12 grados, nublado a parcial. También revisamos el informe del tiempo en la provincia de Llanquihue. A esta hora tenemos una condición actual de 13 grados, nublado y chubascos débiles. Para mañana 20 de agosto tenemos una mínima de 6, una máxima de 11 grados, nublado y chubascos. Para este día viernes 21 de agosto tenemos una mínima de 2, una máxima de 11 grados, nublado. También revisamos el informe del tiempo en la provincia de Chiloé. A esta hora tenemos una condición actual de 14 grados, nublado y chubascos. Para mañana, 20 de agosto, tenemos una mínima de 1 grado, una máxima de 12 grados, nublado y chubascos aislados. Para este día viernes 21 de agosto tenemos una mínima de 0, una máxima de 10 grados, nublado a parcial. Bueno, así estamos presentando el informe del tiempo a esta hora de la tarde. Y hasta aquí llegamos con Portada Noticiosa para esta presente jornada. Buenas tardes.
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20: Muy buenas tardes. Aquí comienza su espacio de Avisos y Mensajes a esta hora en 100.9. Ponga mucha atención. Agradecimiento. Queremos expresar nuestros más profundos agradecimientos por el apoyo, las oraciones y el cariño que nos brindaron ante el fallecimiento de nuestra querida Cecilia del Carmen Morales Molina.

0: profundos agradecimientos por el apoyo y oraciones y cariño que nos brindaron ante el fallecimiento de nuestra querida Cecilia del Carmen Morales Molina, que en paz descanse, en que en vida fue madre, esposa, tía y hermana. Su compañía en este tiempo de dolor ha sido un regalo de Dios para nosotros. Gracias por estar, por llorar con nosotros y también por recordarnos con esperanza. Se le agradece a la alcaldesa Jimena Núñez Morales, al Club de Adulto Mayor, Bella Vista de Corral del Sur, Junta de Vecinos de Corral del Sur, por los servicios de funeraria Fuschlöcher prestados y a la familia en general. Dios les bendiga abundantemente a cada uno de ustedes. Con gratitud se despide la familia Bello Morales y Morales Molina. Agradecimiento. Quiero expresar mis más profundos agradecimientos a quienes nos acompañaron en la despedida de mi querido hermano Arturo González, que en paz descanse. Un agradecimiento de forma especial a la familia Calfuy, funeraria Fuschlöcher, a la alcaldesa Jimena Núñez Morales, al Comité de Pequeños Agricultores de La Mosqueta, por su apoyo y solidaridad en este momento tan doloroso. Reiteramos agradecimiento. Queremos expresar mis más profundos agradecimientos a todos quienes nos acompañaron en la despedida de mi querido hermano Arturo González, quien paz descanse. Un agradecimiento de forma especial a la familia Calfuy, funeraria Fuschlöcher, a la alcaldesa Jimena Núñez Morales, al Comité de Pequeños Agricultores La Mosqueta, por su apoyo y solidaridad en este momento tan doloroso. Gracias, Arturo, vivirá siempre en nuestro corazón. Con cariño y gratitud se despide Marcelino González, esposa e hijos.
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0: Atención, se ofrece persona para trabajar con desahulladura, pintura de vehículos, reparaciones de fibra de vidrio, camiones y lanchas. Para más información, comuníquese al 98-78-88-364. Reiteramos, se ofrece persona para trabajar en desahulladura, pintura de vehículos, reparaciones de fibra de vidrio, camiones y lanchas. Para mayor información, contactarse al 98-78-88-364. Atención, el Comité de Agua Potable Rural de Entre Lagos comunica que por motivo de fuerza mayor y ajenos, el comité queda suspendida hasta nuevo aviso la Asamblea Extraordinaria de todos los socios programada para este día viernes 21 de agosto en la dependencia de la Casa de las Organizaciones. Esta actividad es muy importante para el comité y se va a reprogramar una fecha futura. Agradecemos su comprensión y apoyo. Reiteramos, el Comité de Agua Potable Rural de Entre Lagos comunica que por motivo de fuerza mayor y ajeno al comité, queda suspendida hasta nuevo aviso la Asamblea Extraordinaria de Socios programada para el día viernes 21 de agosto en la dependencia de la Casa de las Organizaciones. Esta actividad es muy importante para el comité y se va a reprogramar en una fecha futura. Agradecemos su comprensión y apoyo. Y este comunicado lo entrega Jorge Pérez Barría, directorio Comité APR de Entre Lagos. Atención, se ofrece pensión completa. Tratar al siguiente teléfono de contacto al 94-99-64-192 o también se puede comunicar al 97-38-08-958. Reiteramos, se ofrece pensión completa. Tratar al siguiente teléfono al 94-99-64-192 o se puede contactar al 97-38-08-958. Atención, se ofrece persona para trabajador agrícola o ya sea ordeñador, tenerero, partero, rodeador o trabajo de campo con experiencia en el rubro. Disponibilidad inmediata. Tratar al 97-59-31-157. Se ofrece una persona para trabajar como trabajador agrícola, ya sea ordeñador, tenerero, partero, rodeador o también con trabajos de campo, con experiencia en el rubro. disponibilidad.

0: actividad inmediata. Teléfono de contacto es el 97-59-31-157. Al 97-59-31-157.
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0: Atención, se vende leña seca certificada. Contactarse al siguiente teléfono de contacto al 98-82-98073. Reiteramos, se vende leña seca certificada. Contactarse al siguiente teléfono al 98-82-98073. Al 98-82-98073. Es todo cuanto a avisos y mensajes a esta hora en el 100.9. Continúa la programación de Radio Acogida. Buenas tardes.
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3: Son las 14 horas.
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0: 2 de la tarde con 13 minutos, 2 de la tarde, 2 con 13, en vivo.
1: Un saludo para
0: usted,
1: primero de Chile.
0: Señora, señorita, joven caballero, en este día miércoles 19 de agosto, sean todos bienvenidos y bienvenidas.
2: Soñé, aunque estés
0: ahí. Oiga, ya estamos a esta hora, para quienes están en la sintonía de la radio. Saludos a todos, ¿eh? A la gente que nos escucha, nos sintoniza.
3: Javier Santana ya está al aire en el Cantar Ranchero.
0: Y vamos a bailar, y vamos a gozar, y vamos a disfrutar. En un ratito más vamos a hacer un en vivo, ¿eh? Pero por el teléfono nomás, ¿eh? Un en vivo para saludar a la gente, para la gente que nos escucha. Así que los invitamos en un ratito más, en 5 minutitos más, vamos a hacer ahí un en vivo para quienes están en la sintonía. ¡Para todos! Los infieles y las infieles, hombres y mujeres, que la perdonaron por ser infiel, o que lo perdonaron, ¡lo bailamos!

estamos en vivo a... con este miércoles. ¡Rico! ¡A bailar, a bailar, a bailar! Oiga, espero que estén todos muy bien, ¿eh? Que estén disfrutando, que estén en la sintonía de la radio. Que estén en su casita, donde quiera que se encuentren a esta hora de la tarde, viajando. Le mandamos un gran saludito a todos, ¿ah? Le mandamos un gran saludito a todos y a todas quienes sintonizan, que les gusta la ranchera, no más viejo.

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1: Seguimos la fiesta a esta hora de la tarde, 2 de la tarde con 22 minutos. Saludos a todos los trabajadores que están haciendo la aguanta a esta hora de la tarde. ¡Ey, DJ, suelta el ritmo! ¡Vamos a dar!

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1: Son las 14 horas y 29 minutos.
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Son las 14 horas y 33 minutos.

2 de la tarde con 54 minutos, aquí en La Reta Acogida, estamos en vivo. Oiga, vamos con un saludito de cumpleaños a esta hora, sí, pues vamos a ir con un saludito de cumpleaños, aquí en la 101.3 dice... Hola Javi, quiero saludar a Griselda Yáñez Burdiles, que está de cumpleaños, Quien lo saluda es su tía Sandrita y Pedro. Un gran saludito, Sandrita Chuerter y Pedro Burdiles. Saludan a Griselda Yáñez Burdiles, que está de cumpleaños. Así que le mandamos un muy feliz cumpleaños, un saludito gigante para ella y para toda su familia. Y con esta linda canción... de Vicente Fernández.

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1: Radio Acogida indica la hora.
2: Son las 15 horas y 30 minutos.
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la pura fiesta en este día miércoles 19 de agosto. Son las 3 de la tarde con 40 minutos. 3 de la tarde con 40 en este miércoles 19 de agosto. Acompañándolos en esta oportunidad, 3 con 40. 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
1: Son las 15 horas y 59 minutos.
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0: Vaina Loca, son las 4 de la tarde con 17 minutos, 4 de la tarde con 17, aquí en la Reta Acogida, estamos en vivo y en directo.
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1: Son las 16 horas y 29 minutos.
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gracias, hermano, gracias. Este tema va dedicado para todos los que alguna vez sufrimos el corazón roto. Y dice...

0: Los aplausos. Ya no vuelvas con estos cracks.
1: Un aplauso muy grande para la Cónica Zarega.
0: 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Semejante maestro. Seguimos.

0: Gracias, gracias a todos. Bendiciones a todos. Hermosa noche.
1: Fue muy buena. ¡Los aplausos! ¡Los aplausos para México!
0: Gracias, chicos.
1: ¡Belleza!
2: Y este tema va dedicado para todos los que alguna vez sufrimos corazón roto. Y dice...

Argentina está en la casa. Un fuerte aplauso para Kea.

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3: Son las 17 horas.
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7: Hola, ¿qué tal? Muy buenas tardes a todos nuestros amigos auditores, quienes ya comienzan, claro que sí, a sintonizar la tarde para todos

exactamente de 14 grados, nublado a parcial. Para este día jueves 20 tenemos una mínima de 8, una máxima de 13 grados, nublado y chubascos aislados. Para este día viernes 21 tenemos una mínima de menos 1 grado, una máxima de 12 grados, nublado a parcial. Para este día sábado 22 tenemos una mínima de menos 1 grado, una máxima de 13 grados, nublado y helada matinal, variando a despejado. Bueno, así estamos presentando el informe del tiempo a esta hora de la tarde para todos en este día de hoy. Así que saludo para todos nuestros amigos auditores, quienes están en diferentes sectores de la comuna de Puyehue y sus alrededores. También nos saludamos en esta presente tarde. Ya puedes comenzar, claro que sí, a programar tu música, tus pedidos, tus saludos, claro que sí, a esta hora de la tarde al 64-23-71-484, como también al más 569-71-744-756. Vamos entonces con este tema musical.

Así estamos en la tarde para todos, claro que sí, en este día de hoy, miércoles 19 de agosto, cuando son las 5 de la tarde con exactamente ya con 10 minutos, 5 de la tarde con exactamente ya con 10 minutos, así estamos en la programación de lo que es la tarde para todos en este día de hoy, para todos los amigos auditores quienes están en diferentes sectores de la comuna de Puyehue y sus alrededores en esta presente jornada este día de hoy. Así que saludo para todos quienes van en ruta también, están en sintonía de esta tarde, de este día de hoy. También puedes seguir programando también a través de nuestro WhatsApp y también a través de nuestra línea telefónica de este día de hoy. Vamos a revisar algunas importantes informaciones en esta presente tarde. Centro de padres del Instituto Alemán denuncian estafa por más de 11 millones en juegos infantiles. Con más de 11 millones para la instalación de juegos infantiles, habría estafado al Centro de Padres de la institución alemana de Frutillar en la región de Los Lagos. La presunta responsable aseguró que la echaron de la empresa que habilitaba la infraestructura, pero es ella quien figura como representante legal. Por lo mismo, esta situación derivó al ingreso de una querella criminal en el juzgado de garantía de Puerto Varas por el delito de estafa y apropiación indebida. En el escrito se explica que en el centro de apoderados transfirió más de 500.000 y luego más de 10 millones en octubre del año 2025, con lo cual ya habría realizado otros servicios que aseguraban de trabajadora con una empresa dedicada al rubro de juegos infantiles. La estafadora millonaria, tras la entrega del dinero, comenzó con conflicto dado que los padres recibían fechas de instalación que nunca fueron cumplidas. En este proceso se presume estafadora dijo ser empleada de las empresas, pero la segunda al nombre importadora y distribuidora Ingrid Soto habría asegurado haber sido despedida por irse a quiebra por los problemas que es más allá representante legal de lo privado. Todo esto se suma aunque nunca entregó boletas, por lo que se configuraría a más delitos tributarios en este sentido. Vamos con otra información. Evacúan trabajadores de refinería Aconcagua en AP por supuesto aviso de una bomba. Más de 3.000 trabajadores están siendo evacuados de forma preventiva en la refinería Aconcagua de ENAP en la comuna de Concón a raíz de un presunto aviso de bomba. Tras la aparición de un mensaje, se alertaba por un objeto explosivo en la cercanía del casino de refinería. A las 15:45 horas, personal de carabineros de la Cuarta Comisaría de Concón llegó al lugar donde procedió a instalar el sitio de suceso, en el cual está alejado de todo lo que se ha planteado en la refinería. Asimismo, personal del GOPE concurrió al sitio del procedimiento y activar el protocolo respectivo. Desde ENAP indicaron que además de evacuar a las personas de forma preventiva, también se activaron los protocolos internos de seguridad establecidos en este tipo de situaciones. Al momento se desconoce más allá de los detalles ocurridos desde la estatal, comprometieron a entregar nuevos antecedentes, lo cual se dispondrá de información debidamente confirmada. Bueno, son las importantes informaciones en esta presente tarde de este día de hoy para todos los amigos auditores quienes están en la sintonía también de la programación de Radio Acogida en este día de hoy para todos los también auditores que están en diferentes sectores de la comuna de Puyehue y sus alrededores. También los saludamos en esta presente tarde de este día de hoy. 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Así que importante dato también que le estamos entregando en esta presente tarde, este día de hoy, para todos los
amigos auditores quienes están en sintonía de la programación de la tarde para todos en este día de hoy. Ya, vamos entonces con otro tema musical para seguir compartiendo, siendo las 5 de la tarde con 15 minutos.

Así estamos disfrutando de la tarde para todos, claro que sí, en este día de hoy, para todos los amigos auditores quienes están en diferentes sectores de la comuna de Puyehue y sus alrededores en esta presente tarde, este día de hoy. Vamos a saludar también a Fernando también Baeza, Luis Sergio Gómez, a Eduardo Aguilar, Cristian Ceballos, Javiera Mancilla, Karen Cárdenas, Fanny Celedón, a Pablo Mancilla Viruel, Omar González, también a Diego Valdivia Reyes, a Francisca Alvarado, también a Pamela Rupafian, también a Javier también Sumelso. Un saludo también cordial para nuestros amigos que están también en sintonía, como Gladys Alvarado, Rosa del Carmen Vargas, Patricio Rivera, Gladys Alvarado, también a Zulema Celedón. También un saludo cordial también para Gaby Andrade, Hugo Ríos, Víctor Robinson Martínez. También un cordial y afectuoso saludo para ellos quienes nos siguen a través de nuestro portal de Facebook como Radio Acogida Puyehue 100.9 en esta presente tarde de este día de hoy. Bueno, los llamó Luisa, que lo está escuchando también a esta hora. Saludo para Luisa del sector de La Mosqueta. Saludo para Luisa ahí que lo está sintonizando en esta hora de la tarde, y los pido un tema de Miguel Alejandro en esta presente tarde de este día de hoy. Ya, antes de irnos con el tema para nuestra amiga, vamos a irnos con este aviso que tenemos por acá. Atención, el Comité de Agua Potable Rural de Entre Lagos comunica que por motivo de fuerza mayor y ajeno al comité, queda suspendida hasta nuevo aviso la asamblea extraordinaria de socios programada para este día viernes 21 de agosto en la dependencia de la Casa de las Organizaciones. Esta actividad es muy importante del comité y se va a reprogramar en una fecha futura. Agradecemos su comprensión y apoyo. Reiteramos, el Comité de Agua Potable Rural de Entre Lagos comunica que por motivo de fuerza mayor y ajeno al comité, quedan suspendida hasta el nuevo aviso la asamblea extraordinaria de socios programada para este día viernes 21 de agosto en la dependencia de la Casa de las Organizaciones. Esta actividad es muy importante para el comité y se va a reprogramar en una fecha futura. Agradecemos su comprensión y apoyo. Y este comunicado lo entrega Jorge Pérez Barría, directorio Comité APR de Entre Lagos. Importante dato e informaciones que le estamos entregando en esta presente jornada. Ya, vamos entonces con este pedido musical, siendo las 5 de la tarde con 22 minutos.

WhatsApp más 569-7174-4756. 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

0: Así estamos en la tarde para todos en esta programación de este día de hoy. Nosotros vamos a una pausa comercial, claro que sí, en esta presente jornada. Y nosotros acompañándote hasta las 7 de la tarde, en donde tú puedes seguir programando tu música, tus pedidos, tus saludos en este día de hoy. Vamos a una pausa y estamos de regreso.
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2: Son las 17 horas y 30 minutos.
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Ahí pasaba Tren al Sur con Los Prisioneros en esta hora de la tarde para todos, siendo las 5 de la tarde con 43 minutos. Gasolina pone más peso al bolsillo y diésel sube cerca de 100 pesos por litro. ENAP reveló un nuevo informe de los precios estimados al alza de 34,8 pesos por litro para la gasolina de 93 y 97 octanos. A su vez, el diésel se encarecerá 97,4 pesos por litro, confirmándose la proyección en mercado. El diésel y también lo que ya adelantó por el Ministerio de Hacienda, Jorge Quirós, mientras que el querosén para fina no registra variaciones del GLP de uso vehicular, baja a unos 16,8 pesos por litro. Los precios elevados hoy en día en ENAP giran en el jueves 20 de agosto y por las tres semanas siguientes. El próximo informe tendrá lugar, mientras que el 9 de septiembre cerca de la antesala de las fiestas patrias. Cambio de los combustibles. A partir del 20 de agosto, la gasolina de 93 octanos, 34,8 pesos por litro. Gasolina de 97 octanos, 34,8 pesos por litro. Querosén para fina, 0,0 pesos por litro. Diesel, más 97,4 pesos por litro. Durante el día martes, Quirós confirmó que se anotaría el incremento de los combustibles, ya que la guerra del Medio Oriente ha continuado y los precios han subido fuera. Sin embargo, recaló que hoy tenemos que finanzas de ordenamiento antes de que vamos a ir un poco más paulatinamente en todo ámbito. Vamos con otra información. Perú sigue en alerta por Dana. Aníbal deja lluvias, nieve y aluviones mientras que avanza en el país de Chile. La depresión aislada de nieve altos, conocida como Aníbal, se convirtió en un fenómeno meteorológico más relevante para Perú y Chile durante este mes de agosto. Su presencia desencadenó lluvias, nevadas y movimiento en masa en las regiones poco también acostumbradas con este tipo de eventos, generando preocupación y respuesta coordinada entre los organismos meteorológicos y la emergencia. El Servicio Nacional de Meteorología Hidrográfica de Perú informó sobre los precios intensos de las costas desde el día domingo 16 de agosto en un evento poco frecuente para la temporada. El organismo reportó que Dana Aníbal incrementó humedad y cobertura nubosa en el territorio y también en el sur de Perú, lo que pronostican lluvias intensas habituales, la mayor acumulado registro también en el país. Vamos con otra información en esta hora de la tarde, cuando ya son las 5 de la tarde con 45 minutos. 5 de la tarde con exactamente ya con 45 minutos. Parque Isabel Riquelme Lautaro será reforestado con árboles nativos tras daño por el sistema frontal. El Parque Isabel Riquelme de Lautaro será reforestado con árboles nativos tras daño generado por intensos temporales de viento y también de árboles que estaban en el interior del recinto municipal. El evento meteorológico provocó la caída de más de 180 árboles del parque principal, especies exóticas entre ellas aromos, eucaliptos, pinos y ciprés. A ello se suma la necesidad de retirar más de 53 árboles que se resultaron debidamente afectados. Actualmente representan un riesgo para quienes utilizan el espacio. Por lo anterior, la Corporación Nacional Forestal de CONAF, en un trabajo corporativo del Ministerio de Agricultura y la Municipalidad de Lautaro, ejecutaron un proyecto también reforestación. Pese a ello, se refirió al Seremi de Agricultura María Teresa Fernández, quien explicó que se incorporará especies nativas como arrayanes, maitenes, también y cedros. En este sentido, estamos en emergencia nosotros como Ministro de Agricultura, junto con CONAF, estamos dando el apoyo necesario para entregar los planes para reforestación y poner en el fondo de reemplazar estas especies que han existido en la zona. Son algunas importantes informaciones en esta hora de la tarde para todos, en este día de hoy, para todos los amigos auditores quienes están en diferentes sectores de la comuna de Puyehue y sus alrededores en esta presente tarde de este día de hoy, para todos los amigos auditores quienes están en diferentes sectores de la comuna de Puyehue y sus alrededores en esta presente jornada. 5 de la tarde con 47, continuamos en la tarde para todos en este día de hoy.

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2: Son las 18 horas.
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Así estamos en la tarde para todos, siendo las 6 de la tarde con exactamente 10 minutos, 6 de la tarde con 10 minutos. Así estamos en la programación de lo que es la tarde para todos. Nosotros acompañándote totalmente en vivo y en directo hasta las 7, claro que sí, hasta las 7 de la tarde, acá en el 100.9 y también a través de nuestra señal online www.radioacogida.cl. 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

0: 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Así que es importante destacar esta importante información en esta presente tarde. Claro, vamos a ir con otro aviso que tenemos por acá. Atención, se ofrece una persona para trabajar en desabolladura, pintura de vehículos, reparaciones de fibra de vidrio, de camiones y lanchas. Para más información, comuníquese al 98-78-88-364. Reiteramos, se ofrece una persona para trabajar en desabolladura, pintura de vehículos, reparaciones de fibra de vidrio, camiones y lanchas. Para mayor información, comuníquese al 98-78-88-364. Es un importante dato también que estamos entregando en lo que es la tarde para todos, donde tú puedes seguir programando tu música, tus pedidos, tus saludos. Claro que sí, en esta hora de la tarde, para usted que está también en diferentes sectores de la comuna de Puyehue y también todos sus alrededores también en esta presente tarde. Así que saludos para todos quienes, bueno, están en sintonía de la programación, como todos los días que los escuchan en esta presente tarde. Ya, vamos entonces con otro tema musical, claro que sí, en esta presente jornada. Vamos a quedar con un tema de los años 90 con Whitfield, Saturday Nights, que los canta Whitfield en esta hora de la tarde. Para todos, un clásico que se hace presente.
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Sí, estamos disfrutando de la tarde para todos, siendo las 6 de la tarde con 21, 6 de la tarde con 21 minutos. Así estamos en la programación de la tarde para todos, donde tú puedes seguir programando tu música, tus pedidos, tus saludos. Claro que sí, en esta presente tarde de este día de hoy, para todos los amigos auditores quienes están en diferentes sectores de la comuna de Puyehue y también todos sus alrededores en esta presente tarde, para usted que está a lo mejor dirigiéndose a casa, o simplemente usted que está también a lo mejor en su local comercial y está en sintonía de la programación de la, por supuesto, la tarde para todos en este día de hoy. Así que saludo también para nuestros amigos auditores quienes están en diferentes sectores de la comuna de Puyehue. Vamos a quedarlos con un tema musical, también del recuerdo. Vamos a quedarlos con un tema de Marisela con Marco Antonio Solís, que hicieron este gran tema musical. La pareja ideal, que los canta Marisela junto a Marco Antonio Solís, para continuar en la tarde para todos.

Ahí pasaba Marco Antonio Solís con Marisela, la pareja ideal, los cantaba en esta hora de la tarde para todos en este día de hoy. Vamos a revisar noticias del ámbito del deporte. A un mes de la final perdida, Tapia publica incendiaria carta por campaña miserable contra Argentina. Claudio Chiqui Tapia, presidente de la Asociación de Fútbol Argentino de la AFA, publicó una extensa e incendiaria carta para criticar a quienes cuestionaron la selección trasandina tras perder la final del Mundial 2026. El mandamás del fútbol vecino del país Argentina arremetió contra las campañas de desinformación que pusieron bajo el manto de sospecha del desempeño del combinado albiceleste del partido donde fueron arrasados por España. El hombre al mando de la AFA cuestionó con firmeza la falta de autocrítica quienes alimentaron versiones infundadas sobre la supuesta entrega del equipo a una en la cancha. Al respecto, enfatizó mediante sus declaraciones: un mes pasó y medio que aquella final, un mes de la mentira, de la operación y de la campaña miserable para instalarse en que la selección se habría entregado. Asimismo, el dirigente lamentó la ausencia de arrepentimiento por parte de los sectores que impulsaron dicha teoría. Después de un mes, ninguno pidió disculpas, ninguno salió a decir nos equivocamos. Otro de los pasajes de la publicación Tapia contrastó con la actitud de los futbolistas del cuerpo técnico con la que aquellos actores extremos que optaban por sembrar discordia, dividir y dañar la reputación de la escuadra que se ganó el reconocimiento internacional. Tras la fase más personal, comunicaron estuvo dirigida de manera directa desclasificación más grande recibido por el plantel. Se trata de traidores a los jugadores de la selección argentina. Bueno, son algunas importantes informaciones que le estamos entregando en esta presente jornada, en este día de hoy, para todos los amigos auditores quienes están en la sintonía de la programación, por supuesto, de la tarde para todos en este día de hoy. Ya, vamos entonces con otro tema musical. Después vamos a una pausa para continuar hasta las 7 de la tarde.

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1: Son las 18 horas y 30 minutos.
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Seguimos avanzando, claro que sí, en la tarde para todos, siendo las 6 de la tarde con 38 minutos. Ahí pasaba ese tema musical con los contrabandistas, con ese tema musical, los dos alazanes los cantaban los contrabandistas en esta hora de la tarde para todos. Vamos a quedarlo con un tema musical solicitado por nuestra amiga también Macarena, que lo está escuchando también a esta hora en el sector de Puerto Chalupa. Saludos para Macarena, que está en sintonía de la tarde para todos, y los programas, un tema de La Oreja de Van Gogh en esta tarde para todos.

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1: Así estamos en la tarde para todos, siendo las 6 de la tarde con 47 minutos, 6 de la tarde con 47 minutos. Así estamos en la programación de esta jornada en este día de hoy para todos los amigos auditores quienes están en la sintonía de la programación de este día de hoy. Vamos a quedarnos con un tema musical, claro que sí, en esta jornada con Carlos Baute y Marta Sánchez en la tarde para todos.
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Así estamos, la tarde para todos, y vamos a quedarnos con este último tema musical. Claro que sí, en esta presente tarde, ya se viene la segunda edición de Avisos y Mensajes. Continúa la programación de Radio Acogida.

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1: Atención, se ofrece persona para trabajar en desabolladura, pintura de vehículos, reparaciones, fibra de vidrio y más. Para mayor información, comuníquese al 98-78-88-364. Atención, se arrienda cabaña para una persona ubicada en calle Pedro Aguirre Cerda, número 163 interior, amoblada. Para mayor información, contactarse al 99-96-91-285. Atención, el Comité de Agua Potable Rural de Entre Lagos comunica que por motivo de fuerza mayor ajeno al comité queda suspendida hasta nuevo aviso la asamblea extraordinaria de los socios programada para este día viernes 21 de agosto en la dependencia de la Casa de las Organizaciones. Esta actividad es muy importante para el comité y se va a reprogramar en una fecha futura. Agradecemos su comprensión y apoyo. Y este comunicado lo entrega Jorge Pérez Barría, director APR de Entre Lagos. Es todo cuanto a avisos y mensajes.
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3: Son las 19 horas.
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¿Cómo están? ¿Qué tal? Qué gusto saludarles. Muy, pero muy buenas tardes. Comenzamos ya esta nueva edición de Volviendo a Casa para este miércoles 19 de agosto. Saludos muy especiales para ustedes que ya nos comienzan a sintonizar, comienzan a hacerse acompañar de la radio, en Los Muermos, en Puerto Octay, en Puyehue, en www.radioacogida.cl y canal 806 de Patagonia IP. Quédense con nosotros, manténgase en sintonía de la red acogida hasta las 22 horas. Bienvenidos. 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

Alejandro Sanz para acompañarnos en la música a esta hora de la tarde. Tarde de este día miércoles, mitad día de esta semana, siempre para compartir de buena música, datitos e informaciones aquí en la radio, recordándoles que nos puede contactar, nos puede escribir a nuestro WhatsApp más 569-6752-1729. Siempre activo, siempre disponible el WhatsApp de la radio para que nos contacte, sea parte de esta programación. Se lo recordamos, se lo reiteramos, más 569-6752-1729.

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1: Son las 7 y 19 minutos. Le contamos que la municipalidad de Frutillar presentó formalmente ante Carabineros de Chile en la solicitud para que la comuna pueda avanzar desde su actual condición de subcomisaría a comisaría. Iniciativa que busca fortalecer las capacidades operativas y de respuesta policial frente a las necesidades de la seguridad en la comunidad. La petición fue entregada la tarde de ayer martes durante una reunión sostenida en Santiago por el alcalde de Frutillar, Javier Arismendi, acompañado por el director de Seguridad Pública y Emergencias, Álvaro Albonacid, con el director nacional de Orden y Seguridad de Carabineros, general inspector Rodrigo Espinosa Olea. Esto corresponde a la primera vez que la solicitud es presentada oficialmente por el municipio ante la institución policial, planteando que tuvo una muy buena recepción por parte de la autoridad de Carabineros, quien señaló que se analizará la factibilidad de avanzar en esta materia.

Tiempo 7:27, ya 7:27, tarde de este miércoles 19 de agosto, saludando a Mariano que está de onomástico. Felicidades para quienes hoy están de cumpleaños, saludos, y lo hacen muy bien. Para quienes tal vez han celebrado o están celebrando algo especial, también les enviamos nuestras felicitaciones.

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1: Son las 19 horas y 31 minutos.
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Y la música nos acompañaba el brasileño Alexandre Pérez. Faltan ya 22 minutos para las 20 horas. Solo nos separan 22 minutos de las 8 en este Volviendo a Casa de hoy miércoles 19 de agosto. Le recordamos que nos puede contactar. WhatsApp activo, disponible de la radio como siempre, más 569-6752-1729. Saludamos para quienes nos sintonizan y escuchan en Los Muermos, 101.3, en Puerto Octay, 92.1, en Entre Lagos, en Puyehue, 100.9. Para quienes escuchan la radio en www.radioacogida.cl y para quienes nos ven y escuchan, como todos los días, en el canal 806 de Patagonia IP.

Le contamos que estudiantes del liceo Manitos de Luz participaron de una jornada educativa sobre compostaje, iniciativa impulsada por la Municipalidad de Ancud para fomentar el cuidado del medio ambiente y acercar prácticas sustentables a la comunidad escolar. Durante la jornada, las y los estudiantes participaron en una capacitación práctica sobre el uso del compostaje, donde aprendieron cómo los residuos orgánicos podrían ser aprovechados y transformados mediante este proceso, contribuyendo a disminuir la cantidad de desechos y promover un manejo más responsable de los residuos. La instancia también permitió generar un espacio de aprendizaje cercano y participativo en el que los estudiantes conocieron alternativas concretas para incorporar hábitos sustentables en sus actividades cotidianas.

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1: Siempre estamos compartiendo buena música aquí en la radio. Quédate con nosotros hasta las 22 horas, hasta las 10 de la noche en este Volviendo a Casa de la Red Acogida. +569-6752-1729 para que nos contacte y sea parte de esta programación, linda programación que siempre estamos compartiendo junto a ustedes, donde quiera que se encuentre, donde quiera que esté a esta hora, quizás ya rumbo a su hogar después de una extensa jornada laboral, cansadora muchas veces, pero ya está rumbo ahí a su casita, a su hogar. Para descansar, esperemos que así sea, y si ya está en casita, nos sintoniza, les saludamos con mucho cariño. Para quienes aún se mantienen trabajando, están ahí en su local comercial, en su lugar de trabajo, tal vez hasta las 20, 20, 30, 21 horas, saludos especiales, ya les queda poquito, y gracias por escucharnos, por sintonizarnos.